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0: Atrás, señoras y señores, y vámonos con más condenas musicales y ruleta chula y preciosa de qué va a ser la siguiente. Vamos a ver de qué nos toca en esta ocasión. Ahí va.
1: ¡Ay, papá!

0: Ahí está, señoras y señores, nuestra siguiente contienda musical es nada más y nada menos del género de pop en español. Ahí está, tenemos del género del pop de español y tenemos en la opción número uno, en la esquina azul, a Rayleigh Barba, desde que llegaste.
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0: Ahí tenemos la opción número uno, Rayleigh Barba, desde que llegaste.
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0: Y vámonos del otro lado, en la esquina roja, en la opción número dos, viene Luis Fonsi. No, no me doy por vencido.

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1: Ahí está la opción número 2, Luis Fonsi. No me doy por vencido.
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2: Versus.
1: Ahí está, señoras y señores, nuestra contienda de Poké en Español. Y tenemos opción número 1 a Rayleigh Barba, desde que llegaste. Opción número 2, Luis Fonsi. No, no me doy por vencido. Y que dé inicio a la batalla. Y que suene ya esa campana. A darle, a darle, a darle, que nos truje Chencha, nada más y nada menos. Ya saben lo que tiene que hacer, marcar o mandar su mensaje. Ay, papaya de Celaya, ¿cuántos mensajes llegaron? Al 966-66-30210, directamente a cabina, o mande su mensaje de texto o notita de audio. Vamos a escuchar, terminación 1170 nos mandó un mensaje de audio. Vamos a escuchar qué nos dice.
3: Bueno, vamos por el chapaneco de Tuxtla Gutiérrez, por Rayleigh Barba, amigo Elvis. Vamos por él, voto por él. Gracias, buenas tardes, bendiciones.
1: Ahí está, bendiciones también para usted. Vamos a escuchar que gane la línea. Bueno, bueno, buenas tardes.
4: Buenas tardes para ti.
1: Bueno, bueno.
4: Sí, por la número 2.
1: La 2, ya está peinado para atrás. Ahora lo ves.
4: Bueno,
1: ahí,
4: adiós.
1: Adiós. Ahí está, pues, ya tenemos empate. Estamos empatados por el momento. 1-1, cada quien, ¿eh? Pero tenemos más mensajitos. A ver, terminación 7083 dice: no me doy por vencido, paredón presente. Vámonos, pues, 2-1, Luis Fonsi. Y terminación 7737 dice: la número 2, por favor. Ahí estamos, 3-1. ¡Ay, papá! Terminación 4736 dice: buenas tardes, la número 2, por favor. Vámonos, 4-1 de Bolón Ping Pong, 4-1. Así que, señoras y señores, no se diga más, no se diga menos. Vámonos a escuchar el tema ganador a cargo de Luis Fonsi. No, no me doy por vencido, aquí en Extremo 101.5.
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18 minutitos, 6 con 18. Y vámonos con más contiendas musicales. A lo que no truca, chancha, nada más y nada menos. Ruleta, ¿de qué va a ser la siguiente? Ay. Ahí va poco a poco deteniéndose. Ay, papá.

pues ya nos dijo la ruleta y vámonos con una de banda, pero vámonos con una bandita para mover el esqueleto, porque traemos en la opción número uno al Gallo de Oro, Valentín Elizalde, con el tema ¿Cómo? ¿Cómo me duele?

número uno, Valentín Elizalde, ¿Cómo me duele? Y vámonos del otro lado, en la opción número 2 viene Roberto Junior y su bandeño, El Coco No.

0: Ahí está la opción número 2, Roberto Junior y su bandeño, el Cocono.
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2: Versus.
0: Señoras y señores, nuestra siguiente contienda musical, y esta es del género de banda, pero una banda para mover el esqueleto. Y tenemos en la opción número 1 al Gallo de Oro, Valentín Elizalde, Como Me Duele. Opción número 2, Roberto Junior y su bandeño, el Cocono. Que dé inicio a la batalla y que ya suene esa campana. Darle lo que no truque, chencha, nada más y nada menos. Vamos a ver quién anda la línea y por quién se decide. Bueno, buenas tardes.
3: Sí, Elvis, por Valentín.
0: Ya está, gracias, Ori, que tenga linda tarde.
3: Sí, gracias.
0: Ahí está, ya tenemos el primer punto y es para el Gallo de Oro, Valentín Elizalde, Como Me Duele. Y usted que está esperando, marque ya, mande su mensaje, 966-66-30210. Vamos a ver quién anda la línea. Bueno, buenas tardes.
4: Buenas tardes.
0: ¿Por cuál, vecina?
4: Como Me Duele.
0: Ah, pues súbese pues, ahí está, gracias, vecina. Ahí está, ya tenemos otro punto para el Gallo de Oro. Y terminación 7083 dice el Coco no, paredón presente. Ahí está, 2-1. No se quiere quedar atrás el Coco. Pero eso sí, si usted marca o manda ese mensaje, 966-66-30210. Porque el Gallo de Oro, Valentín Elizalde, con el tema Como Me Duele, 2 puntos. Roberto Junior y su bandeño, el Cocono, lleva 1 punto. Así que estamos 1 para el gane y 1 para el empate. La última palabra la tiene usted, papá. Así que marque en este momento o mande su mensaje al 966-66-30210. Directamente a cabina o mensaje de texto, notita de audio. Y dígame por quién se decide. ¿Será el Gallo de Oro, Valentín Elizalde, Como Me Duele? ¿O será el Cocono con Roberto Junior y su bandeño? ¿Qué está esperando? Estamos 2-1. El Gallo de Oro, Como Me Duele, 2 puntos. El Coco, Roberto Junior, 1 punto. A ver, tenemos llamadita. Vamos a ver quién anda en la línea. Bueno, buenas tardes.
5: El número 2.
0: La número 2, ya le empataste. Ahora pues, ya está. Ahí está, tenemos empate. Perfecto, me acaba de llegar un mensajito, una nota de audio. Terminación 1170, hasta la lengua se me traba. 1170, vamos a escuchar por quién se decide.
6: Por el Gallo de Oro, Elvis. Buenas tardes, bendiciones. Ánimo, ¿a poco no?
0: Eso es todo, papá. Así se dice, ¿a poco no? Ahí está, 3-2. Así que, ay, mira, y terminación 76-52 dice la 1. Así que son 4-2. Así que, no se diga más, no se diga menos. Y vámonos a escuchar el tema ganador a cargo del Gallo de Oro, Valentín Elizalde. ¿Cómo me duele? Aquí en la DB de Tonalá.
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1: Las 6 de la tarde con 36 minutitos, Banda Cuisillo nos canta Mil, Mil Heridas aquí en la DB de Tonalá.
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Las 6 de la tarde con 43 minutitos, es 43 y vámonos con nuestra última contienda de este lunes 15 de junio. Ay, ¿con qué vamos a cerrar ruleta, por favorcito?

ruleta, pues ya no dijo la ruleta. Vámonos a cerrar con una del poke en español y esta es de guantes rusas. Porque vienen dos grandes cantantes de la música, dos grandes mujerones y dos grandes canciones. Y traemos en la opción número uno a Thalía con No, no me enseñaste.

0: Ahí está la opción número uno. Thalía, No Me Enseñaste.
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0: Y vámonos del otro lado, en la esquina roja, opción número 2. Viene la reina de corazones, Alejandra Guzmán. Llama, llama por favor.

0: ahí está la opción número 2. Alejandra Guzmán, llama, por favor.
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0: Ahí está, señoras y señores, nuestra última contienda de este lunes 15 de junio. Estamos cerrando con una de Poké en español de Guantes Rosas. Y traemos en la opción número 1 a Thalía, No me enseñaste. Opción número 2, Alejandra Guzmán, llama, por favor. Y que dé inicio a la batalla y que ya suene esa campana. A darle, darle, darle, que es mole de olla, señoras y señores. Ya saben lo que tienen que hacer, ya saben dónde van a marcar. Claro, al 966-66-30210, así como lo están haciendo ahorita. Vamos a ver por quién se deciden en la línea. Bueno, bueno, buenas tardes.
3: Sí, Elvis, por la Guzmán.
0: Ya está peinado para atrás, gracias, doña María.
3: Sí.
0: A ver. Ahí está, ya tenemos primer punto y es para Alejandra Guzmán, pero también puedes mandar tu mensaje al 966-66-30210 también. Directamente caminado, manda el mensaje de texto, la notita de audio. Vamos a ver qué dice por acá, terminación 3569, la 2, ahí están dos puntos para Alejandra Guzmán. Terminación 0306, por más que le ponga 2222, es solamente un punto. Así que tenemos otro punto más, así que son 3-0. Así que señoras y señores, no se diga más, no se diga menos. Y vámonos a escuchar a Alejandra Guzmán, llama. Llama, por favor, aquí en la DB de Tonalá.
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2: Las 6:56 minutos. Van a escuchar a la gran Ana Bárbara, Bandido, aquí en la DB de Tonalá.
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12: Ya en este momento, las 7 de la noche con 6 minutitos, 7 con 6. Y señoras y señores, se ha activado nuestra extremo señal. Así que, chavorrucos, repórtense conmigo al 966-663-0210. Porque aquí estamos arrancando una hora de puro rock y pop en español. Los clásicos de extremo y algún reggaetón antiguo, Marca, manda tu mensaje al 966-663-0210 y pide tu rolita. Eso sí, te recuerdo, rock y pop en español, nada más, y algún reggaetón antiguo. Y vámonos a arrancar con el primer clásico porque viene Faye con Azúcar Amargo.

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2: 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Las 7:15, Alex Sinte nos viene a cantar Bendito tu corazón aquí en los clásicos de Extremo.
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1: La emoción de un mundial no solo se vive en la cancha, también se traslada al mundo digital, donde millones de aficionados buscan boletos, productos y transmisiones para no perderse ningún partido. Sin embargo, esta euforia colectiva se ha convertido en terreno fértil para los fraudes, que encuentran en la urgencia y el entusiasmo del público una oportunidad para operar. El partido más importante no se juega entre selecciones, sino entre los consumidores y los ciberdelincuentes. El crecimiento de las estafas durante eventos deportivos de gran magnitud no es casualidad. Boletos falsos, tiendas en línea inexistentes y enlaces fraudulentos para ver partidos son solo algunas de las trampas más comunes. Estas prácticas no solo implican pérdidas económicas, sino también el robo de datos personales y bancarios. La sofisticación de estos engaños ha aumentado, haciendo cada vez más difícil distinguir entre una oferta legítima y una fraudulenta. Frente a este escenario, la responsabilidad no recae únicamente en las autoridades, sino también en los propios usuarios. Proteger el dinero durante la fiebre mundialista es tan importante como disfrutar cada partido, apostar por canales oficiales, verificar la autenticidad de los sitios y mantener una actitud crítica ante ofertas irresistibles puede marcar la diferencia. Hasta el siguiente comentario.
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1: Las 7 con 25 minutos, 7 de la noche, 25 minutos. Escuchemos a la reina de corazones, eternamente bella, Alejandra Guzmán, aquí en los clásicos de Extremo.
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8: Las 7 de la noche con 37 minutos, 7:37, vamos a escuchar al gran Soda Stereo cuando pase el temblor aquí en los clásicos de Extremo.
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1: Las 7:47, van a escuchar a Maná clavado en un bar aquí en los clásicos de extremo.
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3: Las 7:56, 7:56, pues bueno, señoras y señores, nos pasamos a retirar, pero te dejo en la buena compañía de Eduardo Espinosa, que en un momento más estará con ustedes, y otra rolita más que te dejo programada. Y mañana nos escuchamos a partir de las 5 de la mañana, ahí en Puro Corazón Ranchero, ya lo sabes, la música ranchera desde tempranito, desde las 5 de la mañana. Y hoy, lunesito alegre, usted se porta muy mal, y me invita, y vámonos, poca que pantan, señores.
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1: Ya las 20 con 11 minutos, muy buenas noches en este lunes 15 de junio del 2026. Le acompaño en esta noche su amigo y servidor Lalo Espinosa. Estaré contigo en este bonito espacio de la música del recuerdo, la música del pasado. Esto es el baúl de los recuerdos. Y ya escuchamos esto con la voz de Camilo Sesto y el tema Jamás. Y vamos a continuar con más de la música a través de la DB. Quedo disponible a través de la línea telefónica para que nos hagas llegar tu solicitud musical con muchísimo gusto. Hágalo a través del 966-6630210. Claro que sí, familia bonita, estamos con el gusto de poderte complacer con los temas del pasado, la música del antaño, la música que no muere. Y es el momento de disfrutar esto con la voz de Leo Dan, se titula Te he prometido. Son las 8 con 12 minutos. ¿A poco no?
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Han pasado 20 minutos después de la hora. Esto suena con los Dandies, el tema 3, regalos. Buenas noches para todos los que nos están sintonizando aquí en esta ciudad de Tonalá y también para los que nos sintonizan allá en la ciudad de Arriaga, la ciudad de los bellos atardeceres, esperando que la semana haya comenzado con el pie derecho. Claro que sí, y de antemano les deseamos todo lo mejor a lo largo de estos días que ya están dentro de esta semana que estamos comenzando, punto medio de este mes de junio. Y encaminados desde luego al punto medio del año de este presente 2026. Y así van avanzando los días, así avanza el tiempo y no hay nada ni nadie que lo detenga en este mundo terrenal. Vamos con más música y enviando saludos al buen amigo Mario Alberto que nos sintoniza en estos momentos. Nos pide dos temas musicales. Algo con Leonardo Fabio y también con los Terrícolas. Con muchísimo gusto vamos a complacer con esos dos temas musicales. Pero antes, ¿qué les parece si disfrutamos esto con Roberto Carlos que nos canta? Cama, cama y mesa, son las 20 horas con 22 minutos a través del 101.5. ¿A poco no?

0: Ahí tenemos a La Revolución con el tema ¿Cómo te extraño? Son las 20 horas con 27 minutos. Enviando saluditos con muchísimo gusto a los amigos del barrio de Catán. Como siempre, como todas las noches, muy pendientes de la música. También quiero saludar ahí con muchísimo gusto a los amigos en la avenida Zaragoza. Claro que sí, saluditos con cariño para todos ustedes ahí en lo que es la colonia San Martín. Ahí en el barrio nuevo también, saludos cordiales. Y también quiero saludar con muchísimo gusto a los amigos en San Francisco Tonalá. Ahí para la familia Cruz Gómez que nos están escuchando en estos momentos. Nos piden algo con Camilo Sesto, con muchísimo gusto. Hasta San Francisco Tonalá para esta familia hermosa. Cruz Gómez, gracias por estar a través de La Debe.
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0: Vamos a escuchar esto que suena a cargo de los Terrícolas en esta noche de lunes. Esto se titula Luto en mi alma. Son las 20:27.

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1: Con más de 20 años de operación, Puerto Chiapas se consolida como una plataforma competitiva para el comercio exterior en el Pacífico Sur mexicano. Para Zaire Osorio, directora general de Zaire Shipping México, afirmó que la evolución del lugar ha permitido a las agencias navieras multiplicar sus operaciones en la última década y media. El crecimiento responde a inversiones en infraestructura que ampliaron la capacidad operativa y eliminaron las limitaciones de espacio que frenaban al puerto años atrás. Hoy recibe embarcaciones de gran calado con bandera de Panamá, Bahamas y Liberia y atiende a la flota atunera del Pacífico mexicano, una de las más importantes de la región. Zaire Shipping México gestiona la estancia legal de buques, tripulaciones y mercancías, además de coordinar la logística de carga y maniobras. La terminal, administrada por la Secretaría de Marina, diversificó sus servicios, pues se manejan cruceros turísticos, contenedores y graneles agrícolas y minerales. Para que el crecimiento se traduzca en beneficios locales, el sector privado mantiene convenios con la Universidad Autónoma de Chiapas. A través de estos acuerdos, estudiantes de logística, administración y comercio internacional realizan pasantías y adquieren experiencia práctica en la industria marítima. Hasta el siguiente comentario.
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4: Son las 9:10. Seguimos con más de los éxitos de este baúl de los recuerdos. Esto, en estos momentos estamos disfrutando la voz de Leo Dan con el tema Una calle nos separa. Saludos hacia el rancho Los Mangos. Hace rato nos estaban solicitando el tema con el grupo Indio. El tema ¿Por qué nos dijimos adiós? Ya complacimos con el tema. Y también con la voz de Palito Ortega.
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4: y ahora es momento de escuchar este bonito tema musical, Una calle nos separa. Son exactamente las 9:10 a través del 101.5. ¿A poco no?

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1: Bueno, exactamente las 9:12, seguimos con más de esta música. Y hemos encontrado también en este baúl esto que ya escuchamos con la voz de Manuel, Insoportablemente Bella. Han pasado 13 minutos después de la hora. Esto es el baúl de los recuerdos.

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9: Exactamente las 9:23. Seguimos con más de la música en esta noche de lunes. Y tenemos por acá una petición. Buenas noches, mi estimado amigo. Regálame un tema musical con Julio Iglesias. ¡Ey! Por favor y muchísimas gracias. Claro que sí. Vamos a complacer con ese bonito tema musical después de escuchar esto que ya tenemos de fondo a cargo de los Dandies. Esto se titula Mi Linda Esposa. Son las 9:24. Buenas noches. Recuerda que usted está disfrutando los éxitos del pasado en este baúl de los recuerdos.
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4: Seguimos con más de la música, exactamente las 21 horas con 36 minutos. Muy buenas noches para todos los que nos están sintonizando en estos momentos allí en su casa. Les enviamos abrazos a la distancia a los que nos escuchan allá en comunidades, en los ejidos, en las diferentes rancherías de nuestro municipio. Claro que sí, saluditos con muchísimo gusto. Allá está San Luqueño, a los amigos de Paredón. Allá a los amigos de Llano Largo también, allá en Huizachal. Gracias por hacernos parte de su noche, de las últimas horas de este comienzo de la semana. Esperando que a esta hora de la noche usted se sienta completamente satisfecho por todo lo realizado en este día. Claro, a lo mejor quedaron algunos pendientes, ¿no? Pero ya habrá tiempo, claro, si el Creador nos permite ver mañana martes la luz del día. Estaremos desde luego dándole continuidad a lo que dejamos pendiente el día de hoy. Así es, así que no se preocupe, no se desespere. Ya habrá tiempo para seguir con lo que justamente hoy estuvimos realizando, estuvimos trabajando. Y si al final todo salió muy bien, qué bendición. La verdad, toda una bendición de haber culminado bien este día y que eso da pauta que todo comenzó con el pie derecho, tal como planeamos el día. Bueno, mi gente bonita, seguimos con más de la música a través del 101.5. También enviamos saludos a todos los amigos allá en Arriaga, allá a todos los amigos choferes, los que van tras el volante, las... Y los amigos del volante que nos van escuchando, gracias a los que se dirigen a otras comunidades que van en carretera. También les saludamos con mucho gusto. Gracias por hacernos parte de ese camino, de ese recorrido en el que usted va transitando en estos momentos. Vámonos pues a seguir disfrutando de este baúl. Y ahí tenemos de fondo esto que suena a cargo de los tres haces, se titula Ódiame. Son las 9 de la noche con 38 minutos. ¿A poco no?

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3: La emoción de un mundial no solo se vive en la cancha, también se traslada al mundo digital, donde millones de aficionados buscan boletos, productos y transmisiones para no perderse ningún partido. Sin embargo, esta euforia colectiva se ha convertido en terreno fértil para los fraudes, que encuentran en la urgencia y el entusiasmo del público una oportunidad para operar. El partido más importante no se juega entre selecciones, sino entre los consumidores y los ciberdelincuentes. El crecimiento de las estafas durante eventos deportivos de gran magnitud no es casualidad. Boletos falsos, tiendas en línea inexistentes y enlaces fraudulentos para ver partidos son solo algunas de las trampas más comunes. Estas prácticas no solo implican pérdidas económicas, sino también el robo de datos personales y bancarios. La sofisticación de estos engaños ha aumentado, haciendo cada vez más difícil distinguir entre una oferta legítima y una fraudulenta. Frente a este escenario, la responsabilidad no recae únicamente en las autoridades, sino también en los propios usuarios. Proteger el dinero durante la fiebre mundialista es tan importante como disfrutar cada partido, apostar por canales oficiales, verificar la autenticidad de los sitios y mantener una actitud crítica ante ofertas irresistibles puede marcar la diferencia. Hasta el siguiente comentario.
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2: 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Y así, entre canciones, sentimientos y recuerdos, cerramos por hoy este baúl. Gracias por acompañarnos y dejarnos entrar en tu velada. Que estas melodías te acompañen hasta el descanso y que los recuerdos te abracen el alma. Nos reencontramos en la próxima noche, aquí en El Baúl de los Recuerdos.
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6: ¿A poco no se te antoja algo fresco, acidito, con mariscos? Hoy utilizaremos camarón mexicano para nuestro platillo sabio. Un orgullo de nuestra producción local que nos permite tener calidad y sabor los 365 días del año. Acompáñanos a preparar un aguachile de camarón con puré de camote.
7: Además, tras una separación de pareja, reajustar las cuentas es clave para la tranquilidad familiar. Pero, ¿cómo lograrlo sin desgastar tus finanzas? En este mes de la paternidad, analizamos la realidad económica de los nuevos hogares y te compartimos cuatro claves fundamentales para reorganizar tu dinero y construir estabilidad futura.
6: ¡Comenzamos!
8: Revista del Consumidor.
7: El camarón es uno de los productos pesqueros favoritos de las y los mexicanos, ya que además de que es delicioso, está disponible en el mercado durante todo el año. Además, nuestro país es el segundo mejor productor pesquero y acuícola de camarón en Latinoamérica, según un reporte de la Organización de las Naciones Unidas para la Alimentación y la Agricultura.
6: Su consumo aporta vitamina B12, B9 y B3, las cuales apoyan al metabolismo, al sistema nervioso y al sistema inmune. Sin duda es el candidato perfecto para el platillo sabio Profeco de este mes. Un delicioso aguachile de camarón con puré de camote. Una preparación fresca y con equilibrio de cítricos y picantes.
7: Atrévete a probar esta combinación gastronómica. Para esta receta necesitaremos los siguientes ingredientes: 500 gramos de camarón mediano o grande, sal, pimienta blanca molida, 120 mililitros de pulpa de maracuyá fresca, 180 mililitros de jugo de limón, un limón amarillo, jugo y ralladura, un pepino pelado, un chile serrano, un chile habanero pequeño, medio manojo de cilantro, 40 mililitros de aceite de oliva, una cucharadita de miel y una cucharadita de salsa de soya.
6: Para la parte dulce del platillo, el puré de camote, ocuparemos 280 gramos de camote naranja, 2 cucharadas de mantequilla sin sal, 2 cucharadas de crema para batir, 1 cucharadita de miel de abeja, sal, pimienta negra molida, 1 pizca de canela en polvo, 1 cucharadita de aceite de oliva, 2 cucharadas de nuez, 2 cucharadas de queso de cabra.
7: Y para el emplatado necesitamos una taza de cebolla morada fileteada, una taza de pepino en láminas finas, un cuarto de mango petacón en cubos pequeños, medio manojo de cilantro criollo, 2 cucharadas de ajonjolí negro tostado, semillas de maracuyá y tostadas horneadas.
6: Ya con nuestros ingredientes listos, empezaremos con la preparación del aguachile. Comenzamos limpiando y abriendo los camarones con un cuchillo pequeño en corte mariposa para retirar la víscera. Una vez limpios, los colocamos en un bowl y les espolvoreamos sal y pimienta blanca. Después, los refrigeramos. Mientras tanto, licuamos la pulpa de maracuyá fresca, el jugo de los limones y la ralladura, el pepino pelado, el chile serrano y el habanero, el cilantro, el aceite de oliva, la miel, la salsa de soya y salpimentamos al gusto. Colamos la mezcla parcialmente para conservar un poco de textura. Luego, la agregamos al bowl de los camarones, revolvemos y los dejamos de 5 a 7 minutos.
7: Para la preparación del puré de camote, comenzamos lavando y secando los camotes. Los llevamos al horno enteros con aceite y sal a 180 grados Celsius durante 50 o 60 minutos. El camote debe quedarnos muy suave para poderle retirar la cáscara sin dificultad. Lo machacamos y lo colocamos en un recipiente para reservarlo. A fuego bajo, en una olla, agregamos mantequilla y la crema para batir. Apagamos la mezcla antes de que hierva. Integramos esta mezcla al camote machacado con movimientos de abajo hacia arriba. Luego incorporamos la canela, la miel, el queso de cabra, la nuez y salpimentamos al gusto. Antes de servir es muy importante integrar a nuestro aguachile, el pepino, el mango y la cebolla.
6: Ahora sí, ya que tenemos ambas preparaciones listas, vamos al emplatado. En una tostada horneada, colocamos el puré de camote y el aguachile.
7: Terminamos con semillas de maracuyá, el cilantro, un poco de aceite de oliva y espolvoreamos el ajonjolí.
6: Ya tenemos listo nuestro aguachile de camarón. No olviden que el platillo Sabio Profeco es fácil de preparar, tiene buen sabor, aporta un balance nutricional y rinde para varias porciones.
7: En este caso, esta preparación tiene un costo de 290 pesos y 94 centavos y está pensada para 6 porciones. Anímense a prepararlo y cuéntenos en nuestras redes sociales cómo les quedó.
1: Revista del Consumidor.
6: En la familia hay temas que pocas veces nos atrevemos a tocar, pero es importante y útil hablar de ello. Uno de esos temas es ¿qué pasa con la paternidad y las finanzas tras una separación? Ya que reajustar las cuentas es clave para la tranquilidad familiar.
7: Y junio, mes en que se celebra la figura paterna, representa una oportunidad para reflexionar cómo ha ido transformándose este rol. Durante una separación de pareja se requiere reorganizar las finanzas para seguir cumpliendo con las responsabilidades y mantener el equilibrio personal.
6: Además, hay que tener en cuenta que este es un tema del presente, debido a que los cambios en la estructura familiar son cada vez más frecuentes. De acuerdo con el Instituto Nacional de Estadística y Geografía, en 2024 se registraron 161.932 divorcios en México, lo que equivale aproximadamente a 33 divorcios por cada 100 matrimonios.
7: Sin duda, este contexto refleja que las separaciones forman parte de la realidad actual y que cuando ocurre, no solo implica una transformación emocional. Pasar de un sistema compartido a uno individual exige una administración consciente, ordenada y sobre todo alineada con la situación presente.
6: En otras palabras, se necesita mantener un equilibrio financiero que implica cubrir responsabilidades compartidas como el sustento de hijas e hijos mientras se solventan los gastos propios. Es común enfrentar pagos como renta, servicios individuales, traslados o el equipamiento de un nuevo hogar.
7: Muchas veces esto ocurre con el mismo nivel de ingresos o incluso uno menor, lo que hace indispensable replantear la administración del dinero para que la nueva realidad no genere desgaste o desequilibrios. Para que puedas organizar tus finanzas de la mejor manera en esta nueva etapa, aquí te dejamos cuatro claves fundamentales. Toma nota.
6: Clave número uno, redefinir el punto de partida. Antes de decidir, es fundamental tener claridad sobre la situación actual, ingresos, deudas y gastos. Este diagnóstico permite construir un presupuesto realista.
7: Clave número dos, priorizar con visión integral. Las obligaciones legales, como la pensión alimenticia, son pilares del presupuesto, pero deben analizarse junto con los gastos básicos personales y el ahorro. El objetivo es cumplir con los compromisos sin comprometer tus finanzas.
6: Clave número 3. Ajustar el estilo de vida. Intentar mantener el mismo nivel de gasto que se tenía antes de la separación quizá no sea posible. Adaptarse al ingreso disponible es clave para evitar presiones innecesarias.
7: Clave número 4. Organizar los pagos periódicos. Contar con un calendario de pagos y ubicar fechas clave permite tener mayor mayor control. Esta práctica evita recargos y reduce el estrés financiero.
6: Todas estas claves, junto con tu interés por gestionar tus finanzas tras la separación, te permitirán sanar tu relación con el dinero. Porque en esta etapa, la prevención no solo trata de evitar problemas, sino también de establecer las bases de una estabilidad futura.
7: También puedes seguir estas otras recomendaciones. Formaliza acuerdos para tener claridad y certeza jurídica. Crea un fondo de emergencia para respaldar imprevistos.
6: Evalúa seguros que protejan tu patrimonio y capacidad de generar ingresos. Revisa periódicamente tu situación financiera para realizar ajustes oportunos.
7: Una nueva etapa familiar merece un nuevo plan financiero. En la Revista del Consumidor de junio, te llevamos de la mano para que logres esa tranquilidad que tu familia necesita.
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6: Para acceder a todos los contenidos que la Revista del Consumidor tiene para ti, suscríbete a través de nuestra página revistadelconsumidor.profeco.gob.mx.
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9: Les voy a contar la historia de dos muchachos que en su juventud solían llevar serenata a la misma chica. El tiempo los separó y fue también el tiempo el que se encargó de reunirlos otra vez. Y esto fue lo que sucedió al reencuentro.
10: Amigo, ven, te invito una copa.
11: Ya no tomo, gracias.

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1: Ya las 23:46, te dijeron Lalo ya se fue. Bueno, estábamos en otras actividades aquí dentro de cabina, pero bueno, ya estamos de vuelta en los últimos minutos de esta programación en este lunes 15 de junio, mitad del mes. Y ahora nos vamos con esto que es un a cargo de Los Ángeles Azules, Kazum y Santa Fe Clan, esto es

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1: Bueno, mi gente bonita, ahora sí ya nos vamos. Últimos minutos de la programación en este comienzo de la semana. Les deseamos que tenga una feliz noche. Muchos éxitos también y muchas bendiciones para toda esa gente bonita que en estos momentos está en sus centros de trabajo. Les deseamos todo lo mejor de lo mejor a lo largo de esta jornada. Nosotros nos vamos, su servidor Lalo Espinosa, y nos escuchamos mañana a las 8 de la noche por esta frecuencia, Extremo FM. ¿A poco no? Vamos con esto, Nelson Cancela, que nos canta El Pájaro Loco. 7 minutos, 7 serán las 0 horas. ¿A poco?

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0: Bueno, buenos días, racita. ¿Cómo andamos y cómo estamos? Sean bienvenidos a su programa de Puro Corazón Ranchero, donde la música late con fuerza. Yo soy tu amigo y servidor, Elvis Zavala, el bizcocho, y estaré acompañándote durante este momento de las 5 de la mañana hasta las 6:30 de la mañana, llena de sones, corridos y muchas canciones. Y claro, ya te puedes comunicar conmigo directamente, cabina, al 966-663-0210. Directo aquí con tu servidor, o si no, manda tu mensaje de texto, tu notita de audio. Y aquí se va a leer, y aquí se va a escuchar.
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0: Y vámonos a abrir esta mañanita con las siguientes melodías que son un remedio para el alma. En este martes 16 de junio, oiga, y qué sabroso y qué rico está el clima, en serio, la lluvia de la madrugada, qué sabrosa cayó. Pero ahorita viene para cantarnos La Cigarra, a cargo nada más de Lola Beltrán. Y de ahí La Mitad Que Me Faltaba, El Potrillo, Alejandro Fernández. Y recuerda, estás en la DB de Tonalá.
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0: con 13 acá en la buena frecuencia, en la buena sintonía de la DB de toda la ¿A poco no?
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0: Y ya sabes, comunícate conmigo al 966-663-0210 directamente aquí a cabina o manda tu mensaje de texto, tu notita de audio.
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0: Y ahorita vámonos con más melodías, porque viene para cantarnos El Hombre Que Más Te Amó, a cargo nada más de Don Vicente Fernández. Y de ahí, El Verdadero Amor, nos dice el Divo de Juárez, Juan Gabriel. Y tú estás en Extremo 101.5.
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1: Las 5 de la mañana con 21 minutitos. 5:21. Y vamos a mandar un saludo ya a la comunidad de La Polca, Tres Picos, Ejido San Francisco, Unión y Progreso, El Jobo, ay, la Finca de Perseverancia, el Nuevo Milenio que está en la entradita de Tres Picos, Las Mojarras, Piedritas, Juan Sabines y también a Nuevo Morelos, a todos ellos. ¡Feliz día y bendecido martes!
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1: Y ya sabes, mándame tu mensajito de texto, tu notita de audio o márcame directamente a cabina al 966-66-30210. Porque recuerda, de lunes a viernes a partir de las 5 de la mañana hasta las 6:30 de la mañana es pura música ranchera aquí en Puro Corazón Ranchero.
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1: Y hablando de música ranchera, vámonos con más melodías porque son el remedio para el alma. Y viene para cantarnos Chayito Valdés, una noche me embriagué. Y de ahí viene Mi Caballo Bayo a cargo del señor El Charro Vitia. Y tú, continúa en la DB de Tonalá.
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10: Ya en este momento, las 5 de la mañana con 30 minutitos, llegamos a la media de la primera hora de Puro Corazón Ranchero. Y por ahí vamos a mandarle un saludo ahí a la terminación 9940, que nos mandó una postal matutina que dice así: que tu día sea radiante, lleno de luz y esperanza. Buenos días, Dios te bendiga. Vámonos, igualmente para usted y su familia. Que su día sea muy radiante, lleno de luz y mucha esperanza el día de hoy, ¿eh?
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10: Y ahorita vámonos con más melodías. Pero recuerda también, tú comunícate conmigo al 966-663-0210, directo a cabina, o manda el mensaje de texto, la notita de audio, porque viene para cantarnos nada más que don Vicente Fernández, Por Tu Maldito Amor. ¡Ay, qué clásico! Y de ahí, La Gitana, a cargo de la señorona Rocío Dúrcal y Juan Gabriel. Pero antes de escuchar estas melodías, vámonos a escuchar nuestra identificación oficial y ahorita regresamos, porque te encuentras en la mejor sintonía en Extremo 101.5. ¿A poco no?
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1: La situación del trabajo infantil en el mundo nos enfrenta a una realidad que, a pesar de los avances globales, 138 millones de niñas y niños siguen trabajando. Esta cifra, aunque menor a la registrada hace dos décadas, evidencia que el problema no ha sido erradicado y que millones de menores continúan privados de su derecho a una infancia digna. La situación es aún más alarmante si se considera que cerca de 54 millones realizan trabajos peligrosos que ponen en riesgo su salud, seguridad y desarrollo. El trabajo infantil no es solo una estadística, sino una manifestación profunda de desigualdad estructural. Factores como la pobreza, la falta de acceso a educación de calidad, los conflictos y la debilidad de los sistemas de protección social obligan a muchas familias a depender del trabajo de sus hijos e hijas. En este contexto, Chiapas ocupa el segundo lugar nacional en trabajo infantil, y es que en el estado, 228.406 niñas, niños y adolescentes de entre 5 y 17 años realizan alguna ocupación, lo que representa el 14.04% de su población infantil, una tasa superior al promedio nacional. Las cifras actuales muestran que se necesita avanzar en materia de políticas públicas que prioricen la infancia y garanticen condiciones dignas para las familias. Hasta el siguiente comentario.
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0: Ya en este momento, las 5 de la mañana con 43 minutitos, 5:43, y ya está saliendo nuestro astro rey sol alumbrando en este día nubladito. Pero qué sabroso clima está en este momento.
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0: Para una tacita de café. Ay, qué rico, qué sabrosura. Así que ahorita vámonos con la tacita de café. Pero primero vámonos con más melodías para disfrutar esa rica y sabrosa taza de café. Vamos a escuchar Ebrio de Amor a cargo nada más del señor Ezequiel Peña. Y de ahí viene Caminos de Guanajuato a cargo del señorón José Alfredo Jiménez. Y tú continúa en la buena frecuencia de Extremo 101.5.
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0: Las 5 de la mañana con 53 minutitos, 5:53, aquí en la buena sintonía de Extremo 101.5. ¿A poco no?
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0: 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Y ahorita vámonos con más melodías porque son el remedio para el alma. Y viene ahorita para cantarnos Aires, Aires del Mayá, Estela Núñez. Vámonos. Y cuando sale la luna, a cargo del señor Pedro Infante. Y tú continúa en la buena frecuencia de la TV de Tonalá.
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1: Las 6 de la mañana con 2 minutitos. 6 con 2. Aquí en la buena frecuencia de la TV de Tonalá. ¿A poco no? Y recuerda comunicarte conmigo al 966-663-0210 directamente a cabina, o mándame ahora sí tu mensaje de texto, tu notita de audio, que aquí lo vamos a leer y aquí lo vamos a escuchar.
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1: Y ahorita, hablando de escuchar, vámonos con más melodías, porque viene para cantarnos Como el Sol y Tigo, nos dice el potrillo Alejandro Fernández. Y de ahí, Mil Cadenas, a cargo de Chayito Valdés. Y tú estás en la DB de Tonalá.
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0: Ya en este momento, las 6 de la mañana con 10 minutitos. Ya le quiero aumentar uno más. 6 con 10 aquí en Extremo, siendo 1.5. Apócalo.
1: Tengo un buen tramo.
0: Y por ahí le vamos a mandar un saludito a don Ernesto allá en Arriaga, en el lugar de los bellos atardeceres y los vientos huracanados, allá en el barrio del que se hacía grandote, se hacía chiquito, o sea, el barrio Chorro.
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0: Claro que sí, don Ernesto, ahorita lo vamos a complacer con la velocidad que lo estás pidiendo, ¿cómo que no?
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0: Y ahorita vamos a complacer a don Ernesto hasta allá en Arriaga York, porque viene para cantarnos el gran Federico Villa, el Pata Chueca, y de ahí viene Gerardo Reyes, el Quelite, aquí en Extremo 101.5.
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2: Las 6 de la mañana con 21 minutitos, es 21, y bueno, señoras y señores, hemos llegado a la recta final de este programa de Puro Corazón Ranchero. Recuerda, de lunes a viernes, a partir de las 5 de la mañana hasta las 6:30 de la mañana, es pura música ranchera. Y antes de despedir este programa, vámonos a mandarle un saludito ahí a la terminación 3380, que como todas las mañanas nos mandan una oración matutina. Ahorita la vamos a escuchar, Pero no te despegues de la buena sintonía de Extremo 101.5. Sígueme acompañando de aquí hasta las 9 de la mañana en la buena frecuencia de la DB de Tonalá. Y para despedir este programa de música ranchera, vamos a escuchar nada más que al potrillo Alejandro Fernández con Nube Viajera. Y de ahí, el gran Pedro Fernández, Mi Forma de Sentir. Y recuerda, tú estás en la mejor sintonía, en la DB de Tonalá.
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4: Las 6 de la mañana con 34 minutitos, 6:34. ¿Qué onda, racita? ¿Cómo andamos y cómo estamos? ¡Ay, martesito 16 de junio! ¡Ay, ay, ay! Con una mañana fresquecita porque en la madrugada cayó el agüita. ¿Cómo que no refrescó algo? Y yo te saludo a la distancia y te mando un fuerte abrazo a tu amigo y servidor, Elvis Zavala, el bizcocho, diciéndote buenos, pero muy buenos días. Y vámonos con otra frase mañanera. Sal flojera de este cuerpo chambeador, porque vamos a dar el 100%, no, el 200%, no, el 300% a sacar ese fallo, ese tigre que traemos dentro. Y ya sabes, comunícate conmigo al 966-663-0210 directamente aquí a cabina. O si no, mándame tu mensaje de texto, tu notita de audio, porque aquí se va a leer y aquí se va a escuchar. ¿A quién vamos a saludar? ¿A quién vamos a felicitar? ¿O qué rolita quieres escuchar? Y ahorita vámonos a arrancar nada más con el primer tema musical de esta mañanita. Viene para cantarnos y ponernos en ambiente. Los Ángeles Azules. ¿Cómo te voy a olvidar? Aquí en la DB de Tonalá.

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6: Este fin de semana Chiapas se prepara para enfrentar uno de los primeros episodios de lluvias intensas de la temporada, un fenómeno que pone a prueba la capacidad de prevención de autoridades y ciudadanos. Los pronósticos meteorológicos advierten precipitaciones en diferentes regiones del estado, acompañadas de descargas eléctricas, fuertes vientos y condiciones que podrían generar deslaves, inundaciones y afectaciones en zonas urbanas y rurales. Experiencia de años anteriores ha demostrado que los riesgos aumentan considerablemente en zonas como la sierra, norte y selva, donde la geografía favorece deslizamientos de tierra y el crecimiento repentino de ríos y arroyos. En ciudades como Tuxtla Gutiérrez también persisten puntos vulnerables a inundaciones, por lo que las acciones preventivas resultan fundamentales para reducir daños y proteger a la población. Aunque las lluvias representan un alivio para regiones afectadas por el calor y contribuyen a la recarga de mantos acuíferos, también evidencian la necesidad de fortalecer la infraestructura hidráulica y los programas de protección civil. El crecimiento urbano, la acumulación de basura en las alcantarillas y la ocupación de áreas de riesgo continúan siendo factores que incrementan la vulnerabilidad de muchas comunidades ante fenómenos meteorológicos cada vez más intensos. Hasta el siguiente comentario.
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8: Las 6:46, continuamos con el buen ritmo y la buena sintonía aquí en la DB Tonalá. Y ahorita viene para ponernos a bailar Alfredo el Pulpo con el tema Vampiro, Vampiro, aquí en la DB de Tonalá.

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1: Las 6 de la mañana con 53 minutitos. Los Tigres del Norte nos vienen a cantar La Ley del Monte aquí en la DB de Tonalá.

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Funerarias Peña García les informa. Al no poderlo hacerlo personalmente, la familia Lara Cueto agradecen por este medio las muestras de cariño recibidas por el sensible fallecimiento del señor Enrique Lara Obando. Al mismo tiempo, tienen a bien invitarlos a la velación de flores de 8 días en su domicilio particular de la colonia Manuel Ávila Camacho, antes Puente Duro, el día de hoy, martes 16 de junio del presente, durante el día, y al mismo tiempo se le invita a la misa que se llevará a cabo a las 2 de la tarde en la Capilla de la Soledad. Invitan por este medio sus hijos Anita, Arturo, Moisés, Paulino, Edelia, Alejandro, Eduardo, Amadita y Lorena Lara Cueto, sus hermanos Fernando e Idolina Lara Obando, nueras Rosalía, Silvia, Nereida y Lucía, sus yernos Ángel Godínez, Frankie y Eleazar, nietos, sobrinos y demás familiares. Descanse en paz el señor Enrique Lara Obando al cumplir los 8 días de su sensible fallecimiento. Funeraria Peña García desea pronta consolación para la familia Lara Cueto y Lara Obando. 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

0: Funerales Cabrera les informa, el día de ayer lunes a las 5:45 de la tarde falleció la señora María de Los Ángeles Manuel Palomeque, a la edad de 66 años. Con profunda pena y dolor la participan su apasionado esposo, el señor Félix Campos de la Cruz, sus hijos Norma Patricia, Ana Iris, Jazmín del Carmen, Juan Elizabeth y Félix Campos Manuel, sus yernos Ever Toledo Vázquez, Román Núñez e Ismael, su nuera Nancy González, sus hermanos Gustavo y Lisbeth Manuel Palomeque, nietos, cuñados, sobrinos y demás familiares. Invitándoles a su amistad le acompañen a la velación del cadáver y al sepelio que se efectuará el día de mañana miércoles a las 9 de la mañana. El duelo se recibe en la capilla de la Virgen del Carmen de Funerales Cabrera y se despide en el Panteón La Eternidad de esta ciudad. Descanse en paz la señora María de Los Ángeles Manuel Palomeque, descanse en paz. Servicio Funerario y Velatorio Cabrera, ubicado en calle Francisco de Madero y avenida Joaquín Miguel Gutiérrez, con teléfonos 966-101-9006, aquí en Tonalá, Chiapas, con servicio a las 24 horas del día. Las 7:08, vamos a escuchar a Los Acosta, Dejé una rosa en tu balcón, aquí en la DB de Tonalá.
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0: Funerales Arriola les informa. La familia Medina Salazar agradece las muestras de condolencias recibidas, quien en vida llevó el nombre de la señora María Antonia Salazar Arriola al cumplir los 8 días de su partida luctuosa. Y al mismo tiempo se le invita a todas sus amistades y familiares para que lo acompañen a la velación de flores durante el día y la noche. El día miércoles 17 de junio del presente lo participan con profunda pena y dolor su esposo, el señor Lázaro Medina de los Santos, sus hijos Yareli Michel, Elisip y Antoni de apellidos Medina Salazar, sus hermanos Oscar, Raimundo, Margarita, Rosa, Celín, Evelia y Manuel de Jesús Salazar Arriola, su suegro Arturo Medina Gómez y Norberta de los Santos Noriega, sus cuñados y demás familiares. El duelo se recibe en la calle principal que va a Boca del Cielo, enfrente de la preparatoria en la colonia Cabecetoro. Descanse en paz la señora María Antonia Salazar Arriola al cumplir los 8 días de su partida luctuosa. Descanse en paz. 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Las 7:20 minutos, van a escuchar a Joan Sebastián, 25 rosas, aquí en la DB de Tonalá.
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2: Las 7:23.
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0: Las 7:17, vamos a escuchar a 8-1, pelotero a la bola. Y no te despegues porque ya viene la primera emisión de Notinúcleo aquí en la DB de Tonalá.
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0: En marcha acciones para revitalizar el río Sabinal y mitigar los riesgos por inundaciones en la temporada de lluvias. Un accidente de motocicleta deja a un joven sin vida y dos más lesionados en Tonalá. Emiten alerta de búsqueda por dos personas desaparecidas en La Concordia. Impulsa el gobernador Eduardo Ramírez la prosperidad en la región norte de Chiapas con nuevos apoyos al campo. Preocupación en los sectores turístico y comercial ante la alerta de viaje emitida por Estados Unidos. En asuntos nacionales, la Fiscalía de Tabasco va contra el exsecretario de Seguridad, Hernán N. Solicitan pena histórica de 154 años de cárcel. Reportan la primera muerte por calor en Sonora. Autoridades alertan por temperaturas de hasta 45 grados. Detienen a una pareja que transportaba restos humanos en la cajuela de su auto en Tamaulipas. En temas del mundo, un muerto y cuatro heridos tras un terremoto de magnitud 6.3 en la provincia noroccidental de China. Confirma el Congo alarmante brote con más de 700 casos de ébola y un saldo de 181 muertes.
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0: ¿Qué tal? Muy buenos días, me da mucho gusto saludarlos en esta primera emisión de Notinúcleo, correspondiente a este martes 16 de junio de 2026, una mañana fresca, agradable en la capital. ¿Cómo la pasó con la lluvia que se presentó la noche de ayer lunes aquí en la capital? Se presentó de manera fuerte en distintos puntos de la ciudad y pues de manera para el día de hoy. Pues amaneció pues fresco en Tuxtla Gutiérrez. Actualmente 167 días transcurridos, 198 por transcurrir. Domingo de Asís en los controles técnicos, Daniel Torres a cargo de las plataformas digitales. En la jefatura de información, Elena Zúñiga, Daniela Grajales en la redacción. Licenciado José Ovilla en la dirección de noticias. Soy Alexander Pérez y si me permite le estaré acompañando en los próximos minutos con lo mejor de la información local, estatal, nacional e internacional. Como sabe, estamos transmitiendo para todo el mundo a través de nuestras plataformas digitales. Ahí nos encuentra en vivo en Facebook, X, Instagram y YouTube como Notinúcleo. Nuestras páginas, si así lo prefiere, www.notinucleo.com y a su vez www.radionucleo.com. Bueno, vamos de lleno con las noticias y arrancamos con el tema del río Sabinal, este importante afluente que atraviesa la capital chiapaneca. Impulsan acciones para revitalizar este afluente y reducir riesgos por lluvias en la capital. Víctor Pérez con los detalles.
2: Integrantes de Heliomaster, AC y diversas organizaciones que conforman la red del proyecto de revitalización del río Sabinal continúan trabajando en propuestas enfocadas en la recuperación de este importante afluente de Tuxtla Gutiérrez y sus microcuencas. Daniel Pineda Vera, presidente de la asociación, explicó que el río Sabinal representa un elemento fundamental para la ciudad, por lo que es necesario fortalecer la cultura ambiental y promover estrategias que permitan una mejor convivencia con los cuerpos de agua que atraviesa la capital chiapaneca.
3: Este es un proyecto que lleva más de un año trabajando, que surge además como una etapa o un derivado de una lucha ciudadana en la cual nos comenzamos a cuestionar, bueno, ¿cómo hacemos para empezar a construir o transicionar hacia la ciudad que merecemos? Una ciudad que sea digna, segura y accesible y que además abrace y reconozca esta condición y esta vocación que tenemos de ser una ciudad selva, una ciudad tropical.
2: El proyecto busca impulsar acciones de restauración ecológica, educación ambiental e infraestructura verde que ayuden a disminuir riesgos durante la temporada de lluvias, especialmente en zonas que históricamente han registrado acumulaciones de agua.
3: Pasamos de hace unas semanas de tener una crisis hídrica, ¿no?, donde tuvimos semanas enteras, colonias enteras carentes totalmente de agua, y posteriormente vienen los primeros aguaceros y nos nos damos cuenta de que hay muchísima agua, ¿no? Entonces, y ocurren desastres, ocurren tragedias. Entonces, no es que no haya agua, no es que haya agua, además simplemente hay agua mal gestionada.
2: Además, destacó que la participación ciudadana será clave para avanzar hacia una ciudad más resiliente, segura y consciente de la importancia de proteger sus recursos naturales, apostando por soluciones sostenibles que beneficien tanto a las personas como al medio ambiente.
3: Estamos desarrollando una serie de acciones divididas en 4 grupos de trabajo que van orientadas en convertirlo en un espacio vibrante, vivo, no solamente para la ciudadanía, sino también para la naturaleza que la acompaña, ¿no? Entonces, ahora entendemos también como, bueno, afortunadamente el conocimiento va mejorando, se va actualizando, entendemos que no podemos soñar siquiera con un río Sabinal renaturalizado y revitalizado sin antes haber también asegurado que la ciudad, váyase la redundancia, es segura, tanto para la naturaleza como para nosotros, y eso implica trabajar con las microcuencas.
2: Para Notinúcleo, Víctor Pérez.
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0: Con 37 minutos en esta primera emisión de Notinúcleo en cadena estatal. Oye, ¿cómo se van a comportar las temperaturas? Y es que de manera general el Servicio Meteorológico Nacional emitió un aviso para este martes, y es que se pronostican lluvias fuertes con puntuales intensas, principalmente en las regiones centro y sur del estado. Para la zona costa se prevé el fenómeno de mar de fondo, generando oleaje elevado de 1 a 2 metros de altura. A pesar de las tormentas, el ambiente caluroso persistirá con temperaturas máximas de entre 35 y 40 grados centígrados. Se exhorta a la población a tomar precauciones ante las lluvias intensas y a seguir las indicaciones de Protección Civil. Y bajo este mismo ámbito, la dependencia da a conocer que hay alerta verde por lluvias muy fuertes de hasta 75 milímetros en la región Istmocosta y el Soconusco únicamente. El resto, bueno, hay alerta azul por lluvias fuertes de hasta 50 milímetros en la zona metropolitana de Los Bosques, la zona Altos, la Frailesca, la Sierra Mariscal y la Meseta Comiteca. Y pues, como bien le mencionaba, va a continuar este evento de mar de fondo en las costas de Chiapas. Actualmente, la capital permanece con 24 grados, se prevé una máxima de 32 con 55% de potencial de lluvias. Comitán de Domínguez, 19 grados, una máxima de 25 con 65% de potencial de precipitaciones. Vamos a la Frailesca, Villaflores, 24 grados, una máxima de 32, 45% de potencial de lluvias. Tonalá, la zona costa de Chiapas, 27 grados, una máxima de 31, 55% de potencial de lluvias. Arriaga, 27 grados y una máxima de 30 para este día. Tapachula, la perla del Soconusco, 26 grados, una máxima de 31 con 65% de potencial de lluvias. Mapastepec, 27 grados, una máxima de 31 con 60% de potencial de lluvias. La zona norte de Chiapas, Pichucalco, 28 grados, una máxima de 35 con 45% de potencial de lluvias. Y cerramos con Cintalapa, 24 grados, una máxima de 30 para hoy con 40% de potencial de lluvias. Vamos a una pausa. Al regresar, pues como le digo, este lunes inició con mucha lluvia en distintos puntos de la entidad. Al regresar vamos a proyectar cómo se vivió la noche de ayer la capital Tuxtla Gutiérrez con estos videos que dieron la vuelta en redes sociales de cómo pues se presentó la lluvia en distintos puntos de la capital y también la fuerte granizada que sorprendió a habitantes de San Cristóbal de las Casas. 7:40 en la capital.
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0: Ya estamos de regreso a las 7:43 en esta primera emisión de Notinúcleo en cadena estatal. Oiga, le recuerdo que estamos en vivo en redes sociales. Ahí nos encuentra en Facebook y YouTube como Notinúcleo. Le comentaba pues de que ayer en la tarde noche, eso de las 6:07 de la noche, sorprendió una lluvia al oriente de la capital. Sin embargo, horas más tarde, a eso de las 11 casi pasada la medianoche, aquí en Tuxtla Gutiérrez, pues llovió de forma repentina. Y usted puede ver a través de redes sociales esta toma desde la parte oriente, justo en la Torre Chiapas, de cómo se vivió la intensa lluvia a altas horas de la noche. El tránsito vehicular también a todo lo que da, pero la lluvia fue la compañía de los automovilistas a esa hora de la noche. Afortunadamente, hasta el momento no han habido reportes de encharcamientos o inundaciones tales como en fechas pasadas, pero le digo, sí se vivió fuerte la intensa lluvia. Esto lo que está viendo a través de redes sociales es una toma del lado oriente de la capital, exactamente en la Torre Chiapas, de cómo se vivió la intensa lluvia aquí en Tuxtla Gutiérrez. Y bueno, no solamente la capital, también el Valle de Jovel, en San Cristóbal de las Casas. La tarde de este lunes se registró una fuerte tormenta con granizo que azotó a las comunidades de ese municipio. El evento meteorológico duró alrededor de 30 minutos y fue suficiente para cubrir de blanco el pasto y los potreros de la zona. Las autoridades no reportaron daños materiales ni afectaciones en las áreas de cultivo de maíz y de frijol. Y debido a la intensidad de las precipitaciones en Chiapas, empresas del sector de la construcción coordinan esfuerzos con instancias estatales y municipales para atender contingencias por inundaciones, deslaves y taponamientos de alcantarillas en Tapachula, Tuxtla Gutiérrez, San Cristóbal de las Casas y municipios de la zona norte. Los constructores hacen un llamado a la corresponsabilidad ciudadana para no arrojar basura en la vía pública y evitar saturar los sistemas de drenaje. Vamos con más información. Continúan los trabajos de dragado y desasolve en cuerpos de agua de Acapetagua. Laura de la O con los detalles.
1: Como parte de las acciones para fortalecer la actividad pesquera y reducir riesgos durante la temporada de lluvia, la Secretaría de Pesca y Acuicultura del Pueblo mantiene los trabajos de dragado y desasolve en lagunas, esteros y afluentes de la costa de Chiapas. En los últimos días iniciaron las labores de limpieza y desasolve del río Vado Ancho, ubicado en la comunidad de Embarcadero Río Arriba, en el municipio de Acapetagua. Esta obra beneficiará directamente a 62 pescadores integrantes de la cooperativa La Perla, así como a las familias que habitan en la localidad. De acuerdo con autoridades, este afluente permanecía parcialmente bloqueado por la acumulación de sedimentos desde hace más de 5 años, lo que dificultaba la navegación de las embarcaciones y afectaba el desarrollo de las actividades pesqueras, principalmente fuente de ingresos para numerosas familias de la zona. Además de impulsar la productividad del sector, los trabajos buscan prevenir afectaciones durante la actual temporada de lluvias, ya que las obstrucciones en el cauce habían generado inundaciones y daños materiales en años anteriores. Y bueno, pues con estas acciones, por supuesto, se refleja ese compromiso con la comunidad pesquera de la región, promoviendo mejores condiciones para el desarrollo económico local y reforzando las medidas de prevención ante fenómenos meteorológicos. Para Notinúcleo, Laura de la O.
0: Gracias, Laura. Gracias por sus comentarios a través de las redes sociales en Facebook. Ahí nos escribe en la transmisión Anita Molina. Nos dice: muy buenos días desde el municipio del Parral. Los saludo. Excelente martes. Saludos a nuestra audiencia allá en la zona de la Frailesca del municipio del Parral. Y también a quienes nos están pues siguiendo, dando like en la transmisión: a Elvis Zavala, Alan de Jesús, Narciso Zavala, Cindy Velázquez Pérez, Anita Molina y Mari García Tetumo, entre otros. Pues gracias por continuar a través de las plataformas digitales. Pasamos a otros temas, y es que, bueno, sigue el tema del magisterio dando de qué hablar en esta, pues en este transcurso de la semana. La semana pasada, bueno, ya suman varios días de plantón en el corazón de la capital, y tome precauciones porque para el día de hoy se prevé la toma de edificios públicos y privados aquí en Tuxtla Gutiérrez. La Torre Chiapas, Planeación Educativa, Secretaría de Educación, la Subsecretaría de Educación Federalizada, el COSICAM y la Oficina de Pagos. Son estos edificios que se van a tomar a partir de las 9 de la mañana y hasta las 2 de la tarde. La repito, el magisterio prevé la toma de edificios públicos y privados este martes. Uno de ellos es la Torre Chiapas, Planación Educativa, la Secretaría de Educación, la Subsecretaría de Educación Federalizada, el COSICAM y la Oficina de Pagos. Todo esto será a partir de las 9 de la mañana y hasta las 2 de la tarde. Y bajo este mismo contexto, automovilistas y conductores del transporte público en Tuxtla Gutiérrez denuncian inconformidad y preocupación ante las movilizaciones de la CENTE. Juan Jesús Toledo.
2: La CENTE Sección 7 inició con movilizaciones este lunes 15 de junio de la Diana Cazadora al centro de la capital, pero esto ha provocado reacciones en automovilistas y también transportistas de Tuxtla Gutiérrez, en donde, bueno, tienen que hacer diferentes vueltas o buscar vías alternas para poder evitar el centro de la capital. Ha generado molestia y también preocupación por los automovilistas.
3: Venir con tiempo para poder entrar al centro.
4: ¿Y ustedes que hacen más vueltas, queman más gasolina, ¿verdad?
3: Que exactamente, es lo más duro.
4: ¿Cómo ven los usuarios de este tipo de situaciones?
3: Pues le molesta, pero pues ni modo, como le dice uno, pues hay que salir con tiempo para poder llegar aquí.
4: ¿Buscan vías alternas o...?
3: Sí, sí le buscamos, pero en esta situación yo vengo a buscar pasaje, tengo que aguantarme el tráfico.
2: Automovilistas, transportistas de colectivo, taxistas y también choferes de plataforma alzaron la voz. La situación para ellos es complicada, llegar al centro de Tuxtla Gutiérrez, y que bueno, esto conlleva a que ellos traten de buscar vías alternas, pero también reportan que los usuarios se encuentran molestos ante esta situación que mantiene a la sección 7 en el centro de la capital. Y bueno, este tema tan relevante con la sección 7 continuará. Ellos exigen la abrogación de la reforma educativa y también la abrogación del ISSSTE. Informó para Antinúcleo Juan Jesús Toledo.
0: Pues ahí tiene el tema del magisterio, y le recuerdo nuevamente, pues si usted acaba de prender su radio o sintonizarnos a través de redes sociales, la CENTE prevé la toma de edificios públicos y privados para este martes 16 de junio. La Torre Chiapas, Planación Educativa, la Secretaría de Educación, la Subsecretaría de Educación Federalizada, el COSICAM y la Oficina de Pagos. Todas estas tomas serán a partir de las 9 de la mañana y hasta las 2 de la tarde. Por si usted tenía planeado hacer un trámite en estas oficinas, le recomendamos pues de que no vaya o lo posponga para otros días, porque le repito, la CENTE prevé la toma de edificios públicos y privados a partir de las 9 de la mañana. Nuevamente se lo repito, es la Torre Chiapas, Planación Educativa, la Secretaría de Educación, Subsecretaría de Educación Federalizada, el COSICAM y la Oficina de Pagos, a partir de las 9 de la mañana y hasta las 2 de la tarde.

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más información, las 7:56 en esta primera emisión de Notinúcleo. Les recuerdo que estamos en vivo en redes sociales, ahí nos encuentra en Facebook y YouTube como Notinúcleo. Oiga, pues gracias a las personas que se están comunicando a través

0: Es de la fanpage en Facebook, en nuestras plataformas digitales. A Mireya Pérez desde Villacorso nos manda a saludar a esta hora de la mañana. Mucha audiencia en la Frailesca, la tierra de la cabeza horneada allá en Villaflores. Vamos con más información. Y bueno, en el tema de salud, a la alza los casos de infecciones de transmisión sexual. Llaman a realizarse pruebas preventivas en Chiapas. Víctor Pérez.
1: Especialistas del Centro Ambulatorio para la Prevención y Atención del VIH-Sida e Infecciones de Transmisión Sexual advirtieron que enfermedades como el VIH, la sífilis y la hepatitis C continúan representando un reto para la salud pública en Chiapas. Arturo Villegas, integrante del centro, informó que actualmente se realizan pruebas rápidas de tercera y cuarta generación para detectar VIH, además de pruebas para sífilis y hepatitis C, así como campañas informativas en escuelas, eventos deportivos y espacios públicos para promover la prevención.
2: Tenemos un puesto, un módulo de información de profilaxis preexposición, profilaxis posexposición. Estamos haciendo pruebas rápidas de VIH de tercera y cuarta generación, pruebas de sífilis y pruebas de hepatitis C. También damos módulo de información para que conozcan qué es VIH, qué son sífilis, qué es hepatitis C y infecciones de transmisión sexual. Cada vez van en más aumento. VIH, aunque todavía no es tan, no está como en años anteriores, que era demasiada la incidencia, ahorita como que se está deteniendo, pero no lo que debería de ser.
1: A nivel nacional, las cifras mantienen en alerta a las autoridades sanitarias. De acuerdo con datos oficiales, más de 12,000 nuevos diagnósticos de VIH en México, mientras que los casos de sífilis superan los 18,000 contagios reportados. Además, especialistas estiman que alrededor de 600,000 personas viven con hepatitis C crónica en el país. Ante este panorama, personal de salud hizo un llamado a la población a dejar atrás el estigma, practicar relaciones sexuales responsables y aprovechar las jornadas gratuitas de detección, ya que el diagnóstico oportuno puede marcar la diferencia entre la prevención y el desarrollo de complicaciones graves.
2: Estamos tratando de ir a todos los lugares, a todas las escuelas, eventos deportivos, eventos al aire libre, para que puedan conocer un poquito más sobre el trabajo que nosotros estamos haciendo.
3: Les invito a que se hagan las pruebas de VIH, de sífilis, de hepatitis C. Es muy importante conocer tu estado serológico. ¿Por qué? Porque es una forma de prevención. Si tú no lo tienes, pues entonces cuidarte, buscar las medidas preventivas, y si en dado caso lo tienes, pues tratarte, y eso también es una forma de prevenir.
1: Para Notinucleo, Víctor Pérez.
0: Y con esta información vamos a la identificación oficial a las 8 de la mañana en punto.
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0: Más información. Con apoyos al campo e impulso a la infraestructura, el gobernador Eduardo Ramírez fortalece la prosperidad en la región norte. Ubilia Pérez.
5: El gobernador Eduardo Ramírez Aguilar visitó los municipios de Sunuapa y Ostoacán, donde impulsó obras de infraestructura carretera y educativa, además de entregar apoyos a los sectores productivos. En ese marco, subrayó que el gobierno de la nueva era trabaja en unidad y coordinación con las autoridades municipales, además de recorrer permanentemente las comunidades para mantenerse cercano a la población y atender sus necesidades.
6: Yo soy un gobernador de territorio, soy un gobernador cercano al pueblo, un gobernador que trabaja del pueblo. Lo mismo estoy en la zona norte que estoy en los altos. Lo mismo me subo a la combi y llego y me voy en bicicleta a la casa de ustedes, de mi oficina. Hay que estar al lado del pueblo. Eso es lo más importante, mantenernos cercanos, porque el pueblo ha sufrido, pero cuando estamos en armonía con nuestra autoridad, el pueblo prospera. Y eso es lo que yo quiero, un pueblo próspero.
5: Como parte de esta gira, entregó apoyos al sector agropecuario de Sunuapa y Ostoacán, consistente aceites, en plantas frutales y de cacao, bombas aspersoras, insumos y medicamentos para la protección del hato ganadero. En materia de infraestructura, en Sunuapa anunció la rehabilitación de diversos tramos del camino Pichucalco-Juárez-Sunuapa con una inversión superior a 15 millones de pesos. Asimismo, inauguró la pavimentación de la calle Doctor Belisario Domínguez y de la avenida Benito Juárez, obras en las que se destinaron más de 9 millones de pesos, y dio el banderazo de inicio para la construcción de espacios educativos en el telebachillerato número 35 Carlos Pellicer con una inversión superior a 3 millones de pesos. En Ostoacán, el mandatario dio a conocer la pavimentación y el mejoramiento integral de la calle principal Ostoacán Francisco León en la localidad Laguna Abajo, además de trabajos de mantenimiento y rehabilitación en distintos tramos del camino Estación Juárez, Ostoacán, Nuevo Xochimilco, Peñitas, acciones que representan una inversión superior a 30.8 millones de pesos. También anunció obras de infraestructura educativa por un monto de 14.9 millones de pesos. Ramírez Aguilar convocó a las comunidades a sumarse al cuidado y conservación de los caminos, además atender las recomendaciones preventivas durante la temporada de lluvia.
0: Pues ahí tiene información con referente a las actividades del mandatario estatal. Saludos a Carla Tipa, nos dice: excelente noticiero. Saludos desde el rancho San Juan de Dios, municipio de Villacorso. Saludos a Carla Tipa. Elvis Zavala también nos manda a saludar. Quedamos bien informados con esta primera emisión. Muy bien por ustedes. Saludos a Elvis Zavala allá en la zona costa del estado de Chiapas. Gracias por sus comentarios a través de las plataformas digitales. Les recuerdo que estamos en vivo en redes sociales. Ahí nos encuentra en Facebook y YouTube como Notinúcleo. Vamos a una pausa, pero al regresar vamos a recorrer la entidad. Nos vamos a mover hacia la costa y también hacia la zona de la Frailesca. 8:04 en la capital.
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0: Heridos en Tonalá, Eduardo Espinosa.
16: ¿Qué tal? Es un gusto saludarlos como siempre desde la región Istmocosta. Un lamentable accidente de motocicleta se suscitó en horas de este pasado lunes en esta ciudad, sobre el tramo Paredón Tonalá, a la altura de la curva. De acuerdo con los datos recabados, el conductor de la moto habría perdido el control, lo que provocó la caída, terminando fuera de la cinta asfáltica. Testigos oculares llamaron inmediatamente a los cuerpos de emergencia para auxiliar a los jóvenes estudiantes. Al lugar, arribaron elementos de protección civil, quienes brindaron la atención inmediata a los lesionados. Una joven que resultó con fractura de brazo y otro más que se reportó como estable. Ambos tuvieron que ser trasladados a un hospital para su valoración médica. Tristemente, uno más que iba a bordo perdió la vida de manera instantánea. Respondía el nombre de Jorge Alexander de Paz Pascasio, de 16 años de edad, estudiante del Colegio de Bachilleres de Chiapas, plantel 227 de este municipio de Tonalá. Las corporaciones policíacas realizaron las diligencias correspondientes, por lo que el tránsito vehicular se vio afectado por varias horas. Automovilistas y motociclistas tuvieron que transitar por vías alternas. La triste noticia conmovió a la ciudadanía, principalmente a la comunidad estudiantil de Tonalá. Autoridades municipales han hecho un llamado a la conciencia y a la prevención de accidentes en motocicleta. Enfatizaron en un llamado respetuoso a los padres y madres de familia, así como a toda la sociedad y autoridades, para reforzar las medidas de prevención y seguridad vial, promoviendo acciones responsables como no permitir que viajen más de dos personas en una motocicleta, exigir el uso del casco de protección en todo momento, evitar el exceso de velocidad y fomentar una cultura de respeto a las normas de tránsito. Por último, agregaron que con este llamado no se busca señalar a nadie, sino generar conciencia para evitar que más familias sufran una tragedia similar. Para Notinúcleo, Eduardo Espinosa.
0: Gracias, Eduardo. Vamos con más información en esta primera emisión. Vamos a la Frailesca, y es que ahí emiten alerta de búsqueda por dos personas desaparecidas en el municipio de La Concordia. Miguel Ángel Castro.
17: Dos personas desaparecidas en el municipio de La Concordia. Familiares de Luis Enrique Vázquez Nucamendi, de 27 años de edad, y de Fabián de Jesús Guzmán González, de 18 años de edad, pues están preocupados. Lo han buscado desde el pasado 7 de junio, que salieron de su domicilio. Los vieron por última vez en distintos puntos de La Concordia, pero hasta el momento no se tiene ninguna información. De acuerdo a los datos proporcionados, se menciona que Luis Enrique salió de su domicilio ubicado en el barrio Santa Cruz, alrededor de las 11 de la mañana, y desde ese entonces desconoce su paradero. Entre las características particulares de esta persona destaca el tatuaje de la imagen de un tigre en el cuello y en la nariz. El día que desapareció vestía pantalón de mezclilla color celeste, playera verde, tenis blancos, y también se busca, como ya le mencionamos, a Fabián de Jesús, que también fue visto por última vez al comienzo de las 11:30 horas salir de su vivienda en el barrio Guadalupe. Sus familiares están preocupados y mencionan que cuenta con tatuajes de distintivos, entre ellos una cruz en la mano derecha y una tarántula en la cintura. Al momento de que desapareció, vestía pantalón de mezclilla negro, playera amarilla y tenis. Hasta el momento no se tiene información. Esto ha preocupado, le decíamos, entre la gente allá de La Concordia, los vecinos y los amigos y los familiares, y se busca urgentemente estas dos personas. Se va a pedir la intervención de las autoridades correspondientes. Desde la Frailesca, para Notinúcleo, Miguel Ángel Castro Martínez.

0: Pues ya a las 8:12, ahí tiene el tema con en distintos regiones de la entidad, el tema de los accidentes, dando de qué hablar, y pues personas desaparecidas lamentablemente en la zona de la Frailesca. Vamos con más información. Productores chiapanecos buscan abrirse camino ante la falta de espacios para comercializar sus productos. Víctor Pérez.
1: Más de 60 productores de distintas regiones del estado participaron en la primera edición del Tianguis Agropecuario, impulsado por la Secretaría de Agricultura y Desarrollo Rural, con el objetivo de visibilizar el trabajo del campo chiapaneco y fortalecer el consumo local. Durante el evento, familias pudieron conocer y adquirir productos elaborados directamente por productores de Chiapas, entre ellos café, frijol, carnes, lácteos, miel y diversas cosechas que representan el esfuerzo diario de quienes dependen de la agricultura y la ganadería.
2: Más de 60 productores a exponer sus productos de 15 municipios. Traen productos primarios, como ves, hay papaya, hay café, hay guanábana, tenemos aguas de papaya, chile. Hay una infinidad de productos donde pueden venir a los consumidores a comprar.
1: Sin embargo, uno de los principales retos que enfrentan estos sectores continúa siendo la falta de espacios permanentes para promocionar y vender sus productos, situación que limita su crecimiento económico y reduce las oportunidades para competir con grandes cadenas comerciales. Los participantes destacaron que iniciativas como esta permiten acercar a los consumidores con quienes producen los alimentos que llegan a sus mesas, además de impulsar la economía local y reconocer el valor del trabajo en el campo.
2: Uno de los factores que más les afecta con más que tienen problemas los productores es precisamente la comercialización. Esos son los espacios que están abriendo para que ellos puedan venir a mostrar y ofrecer sus productos. Pues ahí es muy amplio, es agrícola, todo lo que es cuestión agrícola y pecuario, no es pesquero, no es, es bastante amplio la parte del agropecuario.
1: El éxito de esta primera edición ya ha abierto la posibilidad de llevar futuras exposiciones a otros puntos de alta afluencia, como parques y espacios públicos de la capital, con el propósito de que más personas conozcan la importancia de apoyar a las tiendas locales y al sector agropecuario que sostiene gran parte de la economía chiapaneca.
2: Hay proyectos que ya se vienen manejando desde hace mucho tiempo. Para nuevos ingresos hay que esperar que haya convocatorias. Eso es importante que los productores sepan que para que haya nuevos ingresos tiene que ser a través de una convocatoria y que para ingresar a cualquier programa todo es totalmente gratuito.
3: Lo fuerte es la comercialización. Eso no, ellos es el sentido que tienen, de que muchas veces no tienen el espacio y ellos puedan llegar a comerciales.
1: Para Notinucleo, Víctor Pérez.
0: Las 8:15, avanzamos con más información. El sector turístico y comercial prevé que la alerta de Estados Unidos para no viajar a Chiapas merme la afluencia para este verano. Alejandro Orozco.
4: Pese a que esta era una temporada muy esperada por el sector turístico de todo el país, en Chiapas se ha visto un decremento en cuanto a la visita de turistas extranjeros, sobre todo provenientes de Estados Unidos, ya que aquel país ha emitido alertas para venir al estado, señaló Edgar Axel Benítez, presidente de Coparmex Chiapas.
5: Estados Unidos acaba de sacar un mapa de zonas de riesgo a nivel nacional, del 1 al 6 me parece, ¿no? Enumeran por colores, donde 6 es plano, lugares más difíciles, que dice a sus ciudadanos no vayan ahí porque es muy peligroso, y Chiapas aparece en un grado medio peligroso, es decir, reconsidera tu viaje, me parece lo que dice, ¿no? Si vas a ir, reconsidéralo, si vale la pena ir o no.
4: Esto ya se está reflejando en cuanto a la baja cifra de reservaciones y visitas en los sitios que siempre han sido predilectos para este sector, por lo que hay temor ante la temporada de verano que está por iniciar.
5: Entonces ya está generando que muchos extranjeros, sobre todo norteamericanos, que es muchos los que necesitan porque evidentemente son los más cercanos, ya digan, oye, a Chiapas no voy porque está peligroso, y ahora agrégale que si el turismo va a ser bajo, como ya se está viendo en San Cristóbal.
4: Finalmente, el representante del sector comercial esperó que repunte esta situación en las semanas venideras, ya que es una de las temporadas altas para quienes se dedican al turismo, hotelería, restaurantes y otros servicios afines. Para Notinúcleo, Alejandra Orozco Ardínez.
0: Ahí tiene la información. Vamos con otros temas, pero antes, gracias por sus comentarios a través de la plataforma de Facebook. Nos dice Alejandro Pérez Morales desde Comitán. Bonito noticiero, te escuchamos aquí todos los días. Saludos hasta la región Meseta Comiteca, nuestra audiencia allá a la tierra del pan compuesto. Saludos a Alan de Jesús desde la colonia El Jobo. Dice: bendiciones para ti y a todos los amigos que escuchamos en redes sociales. Saludos también aquí en la colonia El Jobo, nos están escuchando. Gracias por sus comentarios. Les repito que estamos en vivo en redes sociales. Ahí nos encuentra en Facebook y YouTube como Notinucleo. Vamos a una pausa. Al regresar, hay temas culturales a esta hora de la mañana. 8:17 en la capital.
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7: Con más de 20 años de operación, Puerto Chiapas se consolida como una plataforma competitiva para el comercio exterior en el Pacífico Sur mexicano. Para Zaire Osorio, directora general de Zaire Shipping México, afirmó que la evolución del lugar ha permitido a las agencias navieras multiplicar sus operaciones en la última década y media. El crecimiento responde a inversiones en infraestructura que ampliaron la capacidad operativa y eliminaron las limitaciones de espacio que frenaban al puerto años atrás. Hoy recibe embarcaciones de gran calado con bandera de Panamá, Bahamas y Liberia y atiende a la flota atunera del Pacífico mexicano, una de las más importantes de la región. Zaire Shipping México gestiona la estancia legal de buques, tripulaciones y mercancías, además de coordinar la logística de carga y maniobras. La terminal, administrada por la Secretaría de Marina, diversificó sus servicios, pues se manejan cruceros turísticos, contenedores y graneles agrícolas y minerales. Para que el crecimiento se traduzca en beneficios locales, el sector privado mantiene convenios con la Universidad Autónoma de Chiapas. A través de estos acuerdos, estudiantes de logística, administración y comercio internacional realizan pasantías y adquieren experiencia práctica en la industria marítima. Hasta el siguiente comentario.
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0: Ya estamos de regreso a las 8:19 en esta primera emisión de Notinúcleo. 8:20 nos traiciona el reloj en esta primera emisión. Como bien le decía, vamos con temas culturales. El Museo Regional de Chiapas será el escenario de la conferencia titulada Evolución de la Vestimenta de la Mujer Zoque de Tuxtla. Los detalles en la sección cultural con Daniel Torres.
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8: ¿Qué tal? Un gusto poder saludarlos. Vámonos con información cultural. La Escuela Secundaria Vicente Ramón Guerrero Saldaña, ubicada en Chanal, Chiapas, será el escenario de la presentación editorial de la obra Fiesta de la Chicharra, un discurso ceremonial para matrimonio. El evento tendrá lugar este martes 16 de junio en punto de las 10 de la mañana. Esta presentación contará con la participación del autor Manuel Bolón Palé, quien compartirá los detalles de su obra. La Casa de la Cultura, ubicada en la calle Emiliano Zapata del barrio La Quinta en Las Rosas, Chiapas, será sede de la presentación del libro Narrativas de los Pueblos Mayas de Chiapas. Este evento literario se llevará a cabo el próximo martes 16 de junio a las 4:30 de la tarde, brindando un espacio dedicado a la divulgación de historias, cosmovisiones y el legado oral que forman la identidad de las comunidades mayas en la región. Durante la jornada, Tania Molina presentará la obra coordinada junto a Roberto Santis Cal, ofreciendo a los asistentes una perspectiva profunda sobre los textos que integran este volumen. y el Museo Regional de Chiapas será el escenario de la conferencia titulada Evolución de la Vestimenta de la Mujer Zoque de Tuxtla, un espacio dedicado a explorar los cambios históricos y el significado cultural de la indumentaria tradicional. Este encuentro se llevará a cabo este martes 16 de junio a las 11 de la mañana. La charla tendrá lugar en la sala temporal del Museo Regional de Chiapas, ubicado sobre la calzada de las personas ilustres en Tuxtla Gutiérrez. Informó para Notinúcleo Daniel Torres.
0: con 8:22, la justa mundialista genera un alivio económico para la industria restaurantera en la frontera sur, asegura la Canaco Servitur de Tapachula. Pamela Hernández.
9: La Cámara Nacional de Comercio, Servicios y Turismo, Canaco, de Tapachula y de la frontera sur, prevé un importante repunte en la actividad económica de los restaurantes, bares, hoteles y otros establecimientos de entretenimiento durante las próximas semanas, impulsado por la pasión que generan los encuentros de fútbol que se desarrollan en México, Estados Unidos y Canadá. Jorge Zúñiga Rodríguez, representante de la Cámara Empresarial en la región, destacó que este evento deportivo representa una oportunidad para fortalecer la economía local, ya que miles de aficionados acostumbran a reunirse en establecimientos para disfrutar de los partidos en compañía de familiares y de amigos.
10: Muy contentos con el panorama que se presenta para todo el gremio del entretenimiento, de la industria restaurantera, hotelera, de los bares, discotecas, cantinas, botaneros. La verdad que la efervescencia del mundial desde el día una inauguración se ha visto reflejada en la ciudadanía, y eso evidentemente hace que la ciudadanía salga con más gusto a disfrutar de estos centros de entretenimiento.
9: El líder empresarial señaló que aunque la frontera sur se encuentra lejos de las sedes donde se disputan los encuentros, la emoción que despierta el fútbol favorece la afluencia de los clientes en los diferentes negocios.
10: Era más gente, puede disfrutar con los amigos, disfrutar de los alimentos, y ¿por qué no ver el mundial en nuestras pantallas que están destinadas precisamente para esto?
9: Finalmente indicó que el sector comercial confía en que esta temporada deportiva contribuya a mejorar las ventas y a generar una derrama económica que beneficie a cientos de negocios locales. Informó desde la región Soconusco para Notinúcleo Pamela Hernández.

8:24, la Comisión Estatal de los Derechos Humanos de Chiapas inició el expediente de queja tras una denuncia en redes sociales que señala la presunta sustracción o traslado irregular de dos menores de edad en un centro de rehabilitación de San Cristóbal de las Casas. Los reportes preliminares vinculan a un servidor público en aquella ciudad en la presunta privación ilegal de la libertad de los infantes.

0: En Cintalapa, la alcaldesa Evaelia Guzmán Gutiérrez inauguró el módulo temporal del Servicio de Administración Tributaria en las instalaciones de la Casa de la Cultura, el cual estará disponible hasta el viernes 19 de junio en un horario de 9 de la mañana a 5 de la tarde. Los contribuyentes podrán realizar, entre otros trámites, la inscripción al Registro Federal de Contribuyentes, generar, actualizar o renovar la e-firma u obtener la constancia de situación fiscal. Municipal Ángel Torres dio inicio a los trabajos de pavimentación de la avenida Bonampak entre las calles Palenque y Andador Tenán de la colonia San José Yejiste como parte del programa Calles Felices. Esta obra representa justicia social y bienestar para los habitantes de la zona, además de mejorar la conectividad y la seguridad vial.
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0: 8:26, vamos a los deportes en esta justa mundialista. Gerardo Gómez, muy buenos días.
2: Muy buenos días, Alexander. Vámonos con la información deportiva más destacada de este martes 16 de junio. La noticia principal, bueno, Alex, sigue siendo la actividad de la justa mundialista. Esta atención internacional está puesta en México, Estados Unidos y Canadá. Hoy, en este día, debutan favoritos al título, como lo es Francia y Argentina. Los franceses, encabezados por la estrella Kylian Mbappé, van a enfrentar a Senegal en uno de los partidos más atractivos de la jornada, mientras que la campeona del mundo, Argentina, inicia la defensa de su corona ante Argelia. Con Lionel Messi como principal figura, también habrá actividad de los encuentros de Irak contra Noruega y Austria frente a Jordania. El debut de Francia genera una enorme expectativa, Alex, porque los dirigidos de Deschamps llegan con uno de los candidatos más fuertes para conquistar este campeonato, aunque existe también especial atención sobre el desempeño de Mbappé, quien busca llevar a su selección nuevamente a una final mundialista, pero el resultado debe ser favorable. Por el lado argentino, el equipo de Lionel Scaloni intentará convertirse en bicampeón mundial, una hazaña que muy pocas selecciones han conseguido en la historia. El encuentro entre Argelia marcará uno de los posibles últimos mundiales para Lionel Messi, quien continúa siendo como pues un referente absoluto, no solo de su selección, sino de el mundo. Recuerde, hoy en el grupo I, Francia-Senegal a la 1:00 p.m, Irak-Noruega a las 4:00 p.m, en el grupo J, Argentina-Argelia a las 7:00, y en el J también Australia contra Jordania a las 10:00 p.m. Ayer, resultados que sorprendieron: España empató 0-0 con Cabo Verde, Bélgica-Egipto 1-1, Arabia Saudita empató a 1 contra Uruguay y Nueva Zelanda e Irán empataron a 2 tantos. Nos vamos con la actualización de la Liga MX en información del fútbol mexicano. El mercado de fichajes rumbo a esta apertura 2006 sigue estando en pausa por la actividad de la justa mundialista. Pumas, además de la reestructuración deportiva, pues como recordaremos, ya terminó el ciclo del director técnico Efraín Juárez, por lo que la directiva ya trabaja en la búsqueda de un nuevo proyecto para el próximo torneo. Cruz Azul, vigente campeón del fútbol mexicano, continúa evaluando refuerzos para apuntalar la plantilla. Diversos reportes señalan que la directiva cementera mantiene negociaciones con un defensa central en el extranjero que podría fortalecer la saga de cara a la apertura 2006. En Rayados de Monterrey, la salida de Sergio Canales ha obligado al club a reorganizar funciones dentro del equipo, mientras que el argentino Lucas Ocampos asume un papel más relevante dentro del esquema regiomontano. Por Chivas, sigue siendo uno de los equipos más activos en el mercado. Entre los nombres que han sonado con fuerza aparecen jugadores del fútbol mexicano y también elementos con pasado rojiblanco. En lo que es el banquillo del Atlético de San Luis, confirmó la llegada de Diego Mejía como entrenador, mientras que el Atlante anunció a Miguel Herrera como director técnico para su nuevo torneo. Y atentos en las próximas semanas, porque América, Chivas, Cruz Azul, Tigres y Monterrey podrían protagonizar movimientos más importantes de este verano en el fútbol. Soy Gerardo Gómez y recuerde que el fútbol y el deporte se vive mejor en Núcleo Sports. Gracias, Alexander. Buenos días.
0: Perfecto, Gerardo. Gracias. Muy buenos días. Ahí tiene todos los detalles de esta justa mundialista y también de la Liga MX. Nada más para recapitular, siguen las fases de grupos: Francia contra Senegal hoy a la 1:00 p.m, Irak contra Noruega a las 4:00, Argentina-Argelia a las 7:00 y Austria contra Jordania a las 10:00 p.m. Y en este marco vamos con la cápsula del Mundial 2026.
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4: Pocos jugadores pueden presumir haber cambiado la historia de dos países, pero Maradona se atrevió y lo logró. En 1986, Diego Armando Maradona hizo un mundial espectacular en suelo mexicano. Por siempre se hablará del gol del siglo, la mano de Dios y la icónica imagen de Diego levantando la copa en el mítico Estadio Azteca. Además de brillar en los cuatro mundiales que disputó, la carrera de Maradona impactó también en Italia, al levantar con el Napoli dos títulos de liga, una copa de la UEFA, una copa de Italia y una supercopa de Italia. La trascendencia de Maradona es tan grande que para el pueblo argentino se convirtió en una deidad y lo reconocen como el mejor jugador en la historia.
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0: Con esta información nos pasamos a retirar de esta primera emisión de Notinúcleo en cadena estatal. Muchas gracias a usted por el favor de su sintonía a lo largo de estos 60 minutos con lo mejor de la información local, estatal, nacional e internacional. Domingo de Asís en los controles técnicos, Daniel Torres a cargo de las plataformas digitales, en la jefatura de información Elena Zúñiga, Daniela Grajales en la redacción y en la dirección de noticias, licenciado José Ovilla. Soy Alexander Pérez y mañana a mitad de semana, miércoles, tenemos una cita a partir de las 7:30 de la mañana en la primera emisión, hoy a las 2:30 la segunda y a las 8 de la noche la tercera emisión de Notinúcleo. Recuerde, hoy va a haber movilización por parte del magisterio, pero únicamente se prevé la toma de edificios públicos y privados para este día a partir de las 9 de la mañana y hasta las 2 de la tarde. La Torre Chiapas, Planeación Educativa, la Secretaría de Educación, Subsecretaría de Educación Federalizada, el COSICAN y la Oficina de Pagos. Con esta información nos pasamos a retirar. Que tenga usted un excelente martes.
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1: Las 8 de la mañana con 35 minutitos, 8:35, acá en la buena frecuencia de Extremo 101.5, ¡apacadó! Y ya quedaron bien informados con nuestra primera emisión de Notinúcleo, pero no se despegue porque está nuestro programa en nuestra ciudad a las 12 del mediodía y la segunda emisión de Notinúcleo a las 2:30. 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
1: El merenglas no voy a cantar. Param, param, pam, pam. 8:37 aquí en la DB de Tonalá.

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1: Funerales Cabrera les informa. El día de ayer lunes a las 5:45 de la tarde falleció la señora María de los Ángeles Manuel Palomeque, a la edad de 66 años. Con profunda pena y dolor la participan su apesarado esposo, el señor Félix Campos de la Cruz, sus hijos Norma Patricia, Ana Eri, Yasmín del Carmen, Juana Elizabeth y Félix Campos Manuel, yernos Ever Toledo Vázquez, Román Núñez e Ismael, nuera Nancy González, hermanos Gustavo y Lisbeth Manuel Palomeque, nietos, cuñados, sobrinos y demás familiares. Invitándole a sus amistades, le acompañen a la velación del cadáver y al sepelio que se efectuará el día de mañana miércoles a las 9 de la mañana. El duelo está recibiendo en la capilla de la Virgen del Carmen de Funerales Cabrera y se despide en el Panteón La Eternidad de esta ciudad. Descanse en paz la señora María de los Ángeles Manuel Palomeque, descanse en paz. 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
1: Funerarias Peña García les informa. Al no poderlo hacerlo personalmente, la familia Lara Cueto agradecen por este medio las muestras de cariño recibidas por el sensible fallecimiento del señor Enrique Lara Obando. Al mismo tiempo tienen a bien invitarlo a la velación de flores de 8 días en su domicilio particular en la colonia Manuel Ávila Camacho, antes Puente Duro, el día de hoy, martes 16 de junio del presente. Durante el día y al mismo tiempo invitan a la misa que se llevará a cabo a las 2 de la tarde en la Capilla de la Soledad. Invitan por este medio sus hijos Anita, Arturo, Moisés, Paulino, Edelia, Alejandro, Eduardo, Amadita y Lorena Lara Cueto, sus hermanos Fernando e Idolina Lara Obando, sus nueras Rosalía, Silvia, Nereida y Lucía, yernos Ángel Godínez, Frankie y Eleazar, nietos, sobrinos y demás familiares. Descanse en paz el señor Enrique Lara Obando al cumplir los 8 días de su sensible fallecimiento. Funeraria Peña García desea pronta consolación para la familia Lara Cueto y Lara Obando. 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Las 8:48 minutos, la banda Maguey nos canta Tu Eterno Enamorado aquí en la DB de Tonalá.
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1: Las 8 con 57 minutos. Pues bueno, señoras y señores, hasta aquí hemos llegado por el momento. Nos escuchamos al ratito a partir de las 5 de la tarde en las contentas musicales de Versus. Pero ahorita te dejo en la compañía de Gaby Domínguez, que en un momento más estará con ustedes, y otra rolita que te dejo programada. Y ya sabes, en este martesito usted se porta muy, pero muy, muy, muy mal. Ahí me invita y vámonos. ¡Poca que pantan, señores!
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2: Las 9:02.
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Las 9:04 a.m. Oigan, buenos días. Buenos días. Es un placer y un gusto saludarlos. ¿Cómo están? Espero que estén pasando un momento bien agradable. Hoy es martes 16 de junio. Dicen por ahí, hoy es martes. Ni te cases ni te embarques. Martes con M de martes. Buenos días. Buen provecho a los que andan ya deleitando los sagrados alimentos. Te saluda Gaby Domínguez para llevar a cabo el vacilón costeño. Muchas gracias. Sigue la buena sintonía que nosotros vamos a prepararnos para deleitarte con buena música. 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

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Las 9:06, vamos a iniciar en esta mañana de martes, 16 de junio, o sea, un día pasadito de la quincena, pero todavía andan ahí gozando del dinero de la quincena. Me da muchísimo gusto donde quiera que me estés sintonizando, te mando saluditos y vámonos con algo de Super Lamas y Bermudas. No voy a trabajar, pero hoy sí nos toca trabajar, señor operadora. Bueno, vámonos con este tema y así iniciamos el Vacilón Costeño. Acompáñame, Gaby Domínguez estará contigo compartiendo buena música 9-7.

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El día de ayer lunes a las 5:45 de la tarde falleció la señora María de los Ángeles Manuel Palomeque a la edad de 66 años. 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Descanse en paz. 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
2: Con 17 minutos, ya andamos de regreso nuevamente con ustedes. Muchísimas gracias por seguirnos acompañándonos. Oigan, hoy es martes, ¿no? Ya es segundo día de la semana, también segundo día de la quincena. Muchas gracias a usted que nos está sintonizando a través de cualquier punto de este queridísimo Tonalá, Chiapas, hasta donde llegue nuestra señal, hasta lo más recóndito, también hasta lo más lejos, ¿no? Es lo mismo, dice. Bueno, no, pero a través de la página de internet, mucha gente preciosa que nos está escuchando también a través de la página de internet. Recuerden también descargar la app, es www.radionucleo.com, y donde quiera que tú vayas, ahí siempre nos vas a andar sintonizando, descargando la app a través de tu celular. 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Son las 9:19 minutos, seguimos avanzando nosotros aquí en cabina. 966-663010, nuestro número en cabina. Ya lo sabes, repórtate con Gaby Domínguez. Saluditos a todos los que se hacen presente allá en Paredón, ¿eh? Saludos a la gente bella de Paredón, también la colonia San Ramón. Les mandamos saluditos. Hoy es 16 precisamente y se celebra el santoral de San Ciro. Ah, mire nada más. Muchas felicidades quienes lleven por nombre San Ciro. Y felicidades también, ¿no? Felicidades a todos los que precisamente hoy martes también cumplen años. ¡Qué chulada! ¡Qué bonito! ¡Felicidades! Hoy a lo mejor están festejándose, van a hacer el pachangón más tarde o probablemente van a celebrar algún acontecimiento especial. Saludos a toda la gente de Bolsa El Arado también, saluditos para ellos. Hoy es Día Mundial de las Tortugas Marinas, por si no lo sabía. Es Día Internacional del Niño Africano también, mire. Día Internacional de las Remesas Familiares. De igual manera, Día Internacional de la Solidaridad con el pueblo en lucha de Sudáfrica. Y Día Mundial de la Tapa, pero no crea que la tapadera del sartén, no, esa no. Es algo así como unas galletitas, ¿no? Que a veces les llamamos así tapaderas también, o las tapitas de algo, no puede ser la tapita de alguna verdura, cuando le quitas la tapita, pues también no, pero aquí de esta manera estamos hablando de las tapitas de alguna galleta. Bueno, ahí te dejo los datos, a ver si más al ratito tenemos la oportunidad de darte a conocer algo, pues lo vamos a hacer, ¿sale? Sobre todo el Día Mundial de las Tortugas Marinas, una especie pues bastante conocida por todos nosotros. 9:21, oigan, vamos a mandar saluditos ya antes de irnos al tema musical a doña Ramona Caballero. Ella siempre en la buena sintonía, preciosa, muchas gracias. Saluditos para usted, para toda su familia. Y en la Colonia Popular Santa Fe, la gente bella de Colonia Popular Santa Fe, siempre al 100 reportándose con nosotros. Eso, mientras dejamos que el señor operador siga bailando, mientras no le ha dado el mal del puerco, nosotros continuamos. Esa es la participación de los Carquis. Vámonos pues, vamos a escuchar ese tema con la canción que se llama Cheque la Macana. 9:22, estás en el Vacilón Costeño. Yo les digo, Marimar, yo...

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0: 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Descanse en paz. 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
1: Oigan, y como bien lo dice su nombre, el vacilón costeño, así es, aquí andamos con buena música. Oigan, hoy se celebra el día, hoy 16 de junio, precisamente un día como hoy martes, se celebra el Día Mundial de las Tortugas Marinas. Yo no sé si usted lo sabía. Esto es uno de los animales más amenazados del planeta y a su vez uno de los animales que también son muy protegidos. Además, llevan en la Tierra desde la era de los dinosaurios, unos 200 millones de años atrás. Por eso se les dedica este Día Mundial para concienciar a la población del peligro que corren y las amenazas que les acechan a estos preciosos animales, así como involucrar a la humanidad en el cuidado y supervivencia de las especies, contando con el apoyo de innumerables organizaciones ecológicas y ambientales. ¡Ay, qué bonito! Yo no sé si ustedes sabían este dato, pero es importante, ¿no? Es importante cuidar a esta especie de tortugas amenazadas, sobre todo porque son una especie también bastante bonitas y que también pueden estar en peligro de extinción en algún momento. Es por eso que la celebración de este día coincide con el nacimiento, dice, del año de 1909. Así es que hay que conservar y proteger a este animal también que está amenazado y que puede estar también en peligro de extinción. Yo los dejo con este dato, nosotros nos vamos a ir con más música, regresamos. Y no te olvides de un dato tan interesante también, ¿eh? Usted y yo tenemos una cita este 19 de junio, donde vamos a correr con papá, vamos a saltar y vamos a ganar, ¿no? ¿Por qué? 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Y bueno, un gran reality que va a estar bien buenísimo en coordinación ahí con nuestros amigos también de los patrocinadores, con Radio Núcleo y también Extremo 101.5, y no se puede quedar atrás también nuestra estación hermana, la que buena 94.3. Las 9:41 minutos, se los voy a dejar con el dato de las tortugas y muchas cosas más. Espero que ya estés desayunando rico, sabroso y delicioso, echando taquito. Ándale pues, en este martes, les dije hace un momento, ni te cases ni te embarques. Oye, oye, es mucha casualidad, ¿eh? Probablemente hoy martes algunos sí se van a casar, ¿eh? Y cae el día de hoy, así es que de todos modos, muchas felicidades. El dicho es dicho, y yo quiero pensar de que a veces nos casamos, pues dice, por ahí ni te cases ni te embarques, pero si te toca, pues ya ni modos, ¿qué le vas a hacer? Eso, vámonos con algo de Tropicalísimo Apache. Esto se titula 5DT, 9:41 minutos.

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las 9:47 minutos. Oigan, vámonos con las mañanitas, porque también hoy hay festejados, hoy martes hay festejados, hay preciosuras extremos también en estos momentos quienes andan echando la casa por la ventana. Y bueno, vamos a felicitar con muchísimo gusto a Samael Antonio Monjarás. Ándele, Monjarás Santiago, dice por acá. Oiga, oiga, doña María Elena, qué complicadito está el apellido, ¿eh? Bueno, felicitamos con el gusto de, del día de hoy, con muchas felicitaciones a Antonio Samael Monjara Santiago, que hoy está de manteles largos. Las felicitaciones van de parte de su mamá, de sus hermanos, de sus cuñados, de sus sobrinos, primos, bueno, y de toda la familia y de su mamá María Elena Santiago Guarín, que no pueden faltar las felicitaciones de esa mamá consentidora. Él nos escucha allá en Gómez Palacios, en Durango, nos dice por ahí. Y bueno, doña María Elena nos llamó desde Villaflores, precisamente, para felicitar a Antonio Samael Monjara Santiago, que nos escucha en Durango. Muchas felicidades, precioso. Que siga disfrutando este día especial allá, escuchándonos también a través de la página de internet, ¿no? Oh, qué bonito. Muchas gracias. Ojalá y pues, ya haya descargado la app para escucharnos también por su celular, donde quiera que esté. Eche la casa por la ventana, que las felicitaciones se van desde Villaflores hasta Durango, hasta Gómez Palacios, Durango, hasta ya se van las felicitaciones. Le agradezco muchísimo a usted por la buena sintonía y por reportarse conmigo. Déjeme ver si todavía tengo la llamada en línea. Ándele, pues ya me colgó. Mucho. Oigan, déjeme decirles que a veces estoy al aire y me llaman y quiero sacar al aire la llamada, pero en ocasiones me dicen, es que no quiero salir al aire. Por eso a veces mejor confirmo, si quieren, pues directamente, ¿no? Ándele pues, las mañanitas para este festejado y también para todos los que cumplen años el día de hoy.

0: Ándele, mire, nada más para todos los festejados. Y no puede faltar también, tengo mensajitos por aquí. Pero bueno, vamos a checar, ¿no? No perdemos nada con checar, a ver. Hola, hola, buenos días.
1: Buenos días, soy la misma María Elena, me dijo que yo le había colgado, no le colgué.
0: A ver, preciosa, dígame.
1: No le colgué, ahorita ya le volví a...
0: Ándele, pues, mi chunca, dígame, preciosa.
1: Se llama Samael primero.
0: Ándale, Samael, ándale, andamos cantafixiando el nombre, mire. Samael Antonio Monjará Santiago, ¿verdad?
1: Ah, sí.
0: Ándele, pues ya estamos en lo correcto, doña María Elena. Ándele, ahorita lo volvemos a saludar más al ratito, ¿sale?
1: ¿Ah?
0: Lo volvemos a felicitar más al ratito, doña Elena. Sí. ¿Sale? Ok. Ándele, pues, preciosa. Ahí está. Samael Antonio Monjará Santiago nos está sintonizando en estos momentos. De igual manera, vamos a mandar felicitaciones por aquí, dice. Ah, bueno.
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0: Hola, buenos días. Dice saludos para Samuel Romero Mendoza. Ándele, pues mire, este sí se llama Samuel, ¿no? Saludos para Samuel Romero Mendoza, que hoy está cumpliendo 18 años. Nos están escuchando en Ciudad Juárez, Chihuahua, y siempre sintonizan Extremo 101.5. Ahí están las mañanitas también para él. Ahí para Samuel Romero Mendoza. Las felicitaciones, 18 años, 18 hojitas a su calendario particular desde Ciudad Juárez, Chihuahua.
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0: Muchas felicidades, precioso, también que cumplas años, muchísimos años en compañía de toda tu familia. Yo no sé si va a haber festejo, pero si hay festejo, ahí nos invitan. Yo y el operador estamos más que listos, ¿verdad? Más que prestos y más que dispuestos para tomar las maletas e irnos a Ciudad Juárez.
2: No es cierto.
0: Luego no les va a alcanzar, porque si el operador se come dos zapastes de mole. Bueno, vamos a seguir avanzando. Muchas gracias. Repórtate con Gaby Domínguez. Ahí, felicitaciones para los cumpleañeros. Ándale, pues, es también Samael, cumpleañero de este día, martes 16 de junio. ¿Con qué nos vamos, señor operador, después de las mañanitas para todos los cumpleañeros? Bueno, vamos a escuchar Los Chicos del Barrio. Esto se titula La Celosa.

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El día de ayer lunes a las 5:45 de la tarde, falleció la señora María de Los Ángeles Manuel Palomeque, a la edad de 66 años. 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Descanse en paz la señora María de Los Ángeles Manuel Palomeque. Descanse en paz. 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

Oiga, la negrita llamaba a su mamá. Ándele pues, chico, chel africano. Aquí está presente en el vacilón costeño. Muchas gracias a ti por seguirme acompañando. Saluditos a doña Marta de Paz en Bolsa El Arado. A Mía Cristel. Buenos días, Mía Cristel. ¿Ya desayunaste? Creo que ya, ¿verdad, Mía Cristel? Por eso anda con todas las pilas recargadas. Anda bien contenta. A toda la gente bella y preciosa de Bolsa El Arado le mandamos saluditos. Al igual que hasta nuestros amigos de Villaflores, doña María Elena Santiago Guarín. Claro que por supuesto que sí, y también a usted que siempre nos sigue escuchando. Saludos a nuestros amigos, como siempre, del mercado Manuela Reinsar, siempre presentes con nosotros. De igual manera, a todos nuestros amigos del Callejón Oriente. Andan con todas las ventecitas a todo volumen el radio. También saludos a nuestros amigos del mercado Las Lomas de San Francisco, al igual que el mercado La Libertad. Y bueno, hay otro mercadito que no sé cómo se llama. Está, bueno, déjame investigo y ya vamos a mandar saluditos. Eso, creo que no sé si es la 16 o la Francisco y Madero. Creo que es la 16 de septiembre por ahí. Ahí todo de lejitos. saluditos. Oigan, me piden la canción de por aquí. De Capi, de los Capi con la cómo baila la pera. Creo que no sé si ese tema se llama así, señor operador, usted dígame. A ver, lo chequemos por aquí, chequemos. Ah, es meneando la pera, dice, es meneando la pera. Ah, okay. Pero sí tenemos ese tema para complacer. Dice que sí. Bueno, entonces complacemos con muchísimo gusto a nuestros amigos que nos están sintonizando. Eso, bueno, vamos a checar el mensaje por aquí. Ah, ok, es nuestros amigos de Ciudad Juárez, Chihuahua, para Samuel Romero Mendoza, que quiere seguir bailando, sobre todo porque hoy está de cumpleaños, 18 años. Así es que esta canción pues también va para ti. Ahí también doña María Elena Santiago Guarín me pidió un tema musical, pero no pudimos identificar más o menos. Ella me decía que no se acordaba, pero me daba detalles, algo así, pero tampoco le pude entender. Ojalá y me diga qué tema es para poder complacer con mucho gusto, ¿sale? ¿Vale? Vámonos entonces con algo de los Capi, ¿no? Para seguir complaciendo y para celebrar a este cumpleañero también, Samuel. Vámonos hasta Ciudad Juárez, Chihuahua, dice. Es Meneando la Pera, los Capi. ¿Cómo va?

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0: nosotros continuamos en el Vacilón Costeño, precisamente saludándolo a usted que nos sigue sintonizando. A todos nuestros amigos automovilistas también le mandamos saluditos. 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Oigan, las 10:20, seguimos avanzando con más. Espero que sigas disfrutando. Queremos seguir bailando en el Vacilón Costeño, donde dice que te aclara la vista y te encolocha el cabello. Vámonos con algo de Olga Tañón. ¿Qué les parece si nos vamos con algo de Olga Tañón? Que ella nos quiere decir en esta mañana, mi forma de ser. ¿Será tan bonito, señor operador? Creo que sí. Vámonos con mi forma de ser, Olga Tañón, las 10:20 en el Vacilón Costeño.
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3: Las inundaciones en Chiapas son un problema persistente que evidencia fallas estructurales en la planeación urbana y la gestión del agua. La reciente propuesta de ciudadanos e investigadores para reducir estos riesgos abre una ventana de oportunidad. Reconocer que las soluciones no solo deben venir desde el gobierno, sino también de la participación social y el conocimiento técnico. Uno de los puntos clave es entender que muchas inundaciones no son producto de la naturaleza, sino de la falta de mantenimiento y prevención, el taponamiento de alcantarillas, la acumulación de basura y la ocupación irregular de cauces agravan un problema que podría mitigarse con acciones constantes y coordinadas. Experiencias recientes han demostrado que labores como el desasolve y la limpieza urbana pueden reducir significativamente los riesgos si se aplican de manera sistemática. Sin embargo, el verdadero reto radica en transformar estas propuestas en políticas públicas. Ante eso, se requiere una estrategia integral que incluye infraestructura adecuada, educación ambiental y una cultura ciudadana de prevención. Además, la coordinación entre autoridades y especialistas es fundamental para garantizar que las soluciones sean viables y duraderas. Hasta el siguiente comentario.
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0: El día de ayer lunes a las 5:45 de la tarde falleció la señora María de Los Ángeles Manuel Palomeque a la edad de 66 años. 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
6: Las 10 de la mañana, oigan, 35 minutos para ser exactos. Y que no se le haga tarde, porque luego nos ganan las prisas, ¿eh? 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Ándale, son las 10:37 minutos. Seguimos avanzando, no le cambies.
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0: Bueno, nosotros seguimos avanzando. 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
1: Bueno, yo aquí ando todavía, no me he ido a ningún lado, simplemente que estábamos pasando comerciales. Pero ahora sí, regresamos a la programación de... Habla programación normal del Vacilón Costeño. Gracias por seguir en la buena sintonía. Vamos a mandar saludos con muchísimo gusto a los que nos están escuchando en el Cebetis 170. Saluditos para todos ellos, ahí para la familia Martínez Moreno. Saluditos y también para la familia Martínez Vázquez. Saludos. Y también ahí para los chicos. Bueno, ahorita no hay clases, ¿no? Pero les mandamos saluditos porque creo que el personal sí está trabajando en estos momentos. Así es que les mandamos saludos a nuestros amigos del Cebetis 170. Tengo más saludos. Déjenme checar, señor operador. Dígame por dónde ando.
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1: Nuestros amigos de Paredón haciéndose presente aquí, mis hermosuras extremos. Ándele pues, ahí saludos para doña Mari, que se encuentra en Paredón. Y muchas gracias también por los saluditos a mi persona. Saludos y a todos los que están aquí, al Colocho entonces. Ándele pues, le mandan saludos, Colocho, desde Paredón, mi DJ, mi programador. Y bueno, y todo lo que tengo aquí, porque él hace de todo. Saludos también para usted, señor operador, de nuestros amigos de Paredón. Saludos, doña Mari, escuchándonos en Paredón. Muchas gracias. Muchas gracias también por los buenos deseos.

0: Vamos a mandar saluditos hasta Ciudad Juárez, Chihuahua. Saludos ahí para Ángel Rodríguez desde Ciudad Juárez.
1: Mami, ¿qué será lo que quiere el negro?
0: Él nos escucha en Ciudad Juárez. Él es Ángel Rodríguez desde Ciudad Juárez. Nos está sintonizando. Saludos, saludos para ti, Ángel. Pásatela muy bonito y sigue escuchando, claro, porque nosotros aquí vamos a programar buena música. Vámonos, vámonos con más música. ¿Qué les parece si nos vamos con algo de qué? A ver, dígame, DJ, ya. Bueno, es Liberación, ¿no? Con el tema libre, solterito y sin nadie. Ay, mire nada más. ¿Usted estará así, libre, solterito y sin nadie? Y si no está, no ande diciendo que está libre, solterito y sin nadie. Porque luego se le aparece la patrulla, dice. Ay, ese señor operador, cada cosa que se le ocurre. Bueno, pues vámonos, vámonos con música. A las 10:46 minutos, no le cambies. Estamos en el Vacilón Costeño.

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0: escuchan en la Cerdán segunda sección. Ándele pues, saluditos a nuestros amigos de La Cuchara Veloz, donde el cemento se pega solito. ¡Ay! Mire, yo creo que sí, usted nada más hágale así, así, así, dice el señor operador, y se pega solito.
1: Y el negro está rabioso.
0: Ándele, a nuestros amigos de La Cuchara Veloz y su chalán, ahí ya trabajando con toda la enjundia en la Cerdán segunda sección. Y para todos los albañiles en este día que se levantan a las 5 de la mañana porque tienen que ir a trabajar, pero también dicen, no voy a trabajar. Eso lo dicen el viernes, que ya se acerca la semana o el sábado y ya se acerca donde les pagan. Y bueno, ese día sí canten todos lo que quieran. Saluditos, saluditos. Bien temprano se levantan, son bien madrugadores y sobre todo les gusta chambear. Por eso vienen, llaman los de La Cuchara Veloz, ¿verdad? Donde yo les digo que el cemento se pega solito. Saludos, saludos para ustedes, para todos también los que se dedican a cualquier actividad. Nosotros les mandamos saludos. Pásensela bien. Sigan disfrutando, que de eso se trata la vida, de seguir disfrutando. Pese a todo lo que a veces está pasando, alguna situación difícil, pero bueno, dicen por ahí que todo tiene solución, ¿no? Así es que llegará su momento en que todo va a estar bien. Así es que ahorita disfrute, contento, alegre en todo lo que usted esté realizando. Bueno, sobre todo también, ¿no? Si se dedica a alguna ventecita, pues este día es bonito día también, porque todo se va a terminar. Siempre con la mente positiva, que es lo más bonito y lo más interesante. Bueno, ahora sí nos vamos a ir con el último tema del vacilón costeño. Ha llegado el momento de finalizar el vacilón costeño, pero nada más el programa, porque Gaby Domínguez va a seguir con ustedes aquí en cabina. Yo voy a seguir con ustedes hasta las 11:30 de la mañana, bueno, que ya vendrá la ensalada turula. Después a la 1 de la tarde será Marimerías Extremo, para que no te lo pierdas también. Y regresaría, ¿no? A las 2:30, pues es el noticiero. Regresaría de 3:30 de la tarde y luego pues también déjame decirles que de 4 a 5 de la tarde estará el programa Explosión Norteña, para que no te pierdas ningún dato de toda la programación. Así es que ya lo sabes, ya hay que estar pendientes. Vámonos entonces con el último tema del vacilón costeño. Sigo aquí con ustedes, pero despido el programa con Chicoche. Esto se llama Chido Chido 1057.

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3: Ok, nosotros vamos a enviar micrófonos porque creo que nuestros compañeros ya están con nosotros nuevamente al aire. Adelante, compañeros, vamos al aire.
4: Muchas gracias, compañera. Oiga, buen día en este martes rico, sabroso y delicioso, y por supuesto que ya se acerca el Día del Padre. Todo el mes de junio es el mes de papá, así como el mes de mayo es el mes de mamá y el mes de junio es el mes de papá. Así es que ya que no se lo van a celebrar en la escuela porque todo el mundo está en paro, por lo menos celébreselo usted mismo. Levántese hoy, diga, hoy me voy a ir a comprar mi propio regalo, y ya el domingo se compra su propio pastel y solito se embarra usted mismo la cara en el pastel, ¿verdad? 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
27: Seguimos con ustedes, compañeros, nuevamente al aire.
28: Ok, muchísimas gracias. Ya estamos de manera simultánea. 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
28: Muy bien, perfecto, pues ahí está la información, también ahí con el buen amigo Jairo, ¿no? Ok, por aquí, ok, está dando información. 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Así que mi gente bonita, ya nos vamos a despedir a través de redes sociales, pero vamos a continuar a través de radio. Nos despedimos por el momento. 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
27: Ahora sí, compañeros, regresamos nuevamente con ustedes. Vámonos al aire.
29: Gracias, mi estimada Gaby. Efectivamente, ya estamos con la última intervención a través de radio. 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
28: Perfecto, mi buen Lalo. 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De todos modos, quedó plasmado en lo que es la página de Facebook de nosotros, ¿no?
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29: 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Y ahora sí, Rogelio, pues ya nos vamos a despedir. Gracias a toda la banda que está a través de la BDM. 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
0: Perfecto, ahí están, señoras y señores. 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Vámonos a través de Extremo, cuídese mucho, siga teniendo éxitos, bendiciones en este martes. Vámonos.
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27: Señoras y señores, llegó el momento de degustar de una rica y deliciosa ensalada turula con la señora Chata Gutiérrez.

saludo a tu Dios interior en este preciosísimo martes 16 de junio. Permítame recordarles quiénes son los que hacen posible que lleguemos hasta sus hogares todos los días de 11:30 a 12 del día. 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Ellos son los que hacen posible estos momentos de alegría y entramos de lleno a la ensalada turula.

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Vamos ahora con, de una vez, con Instituto Profesional de Emprendedores. Pero antes les quiero decir que pueden llamar al 30210. No importa que ya hayan mandado felicitaciones en otros programas. Ustedes, si quieren que en la ensalada turula les escuchen las felicitaciones, pueden llamar, no importa. 30210 o a mi celular 966-100-187-96 es el celular de la ensalada turula, porque si ustedes le dicen a la chata por favor que lo pase, ya no me lo dicen. ¿Por qué? Porque pues ya pasa su tiempo de ellos y salen y ya no lo dejan anotado ni nada. 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Perfecto. Ahora vamos a mandar saludos también. Oiga, tenga cuidado con las coladeras, ¿eh? Las coladeras no se crean que están bien puestas. Todas están falsas. Y más las lluvias que los han también, los han ladeado y toda la cosa, ladean la tapa. Así es que tengan mucho cuidado con las coladeras porque hay mucha gente que se ha caído. Y gracias a Dios no se han caído adentro, ¿no? Porque sí he visto que hay gente que se ha caído adentro, pero en otras ciudades. Pero aquí en Tonalá no hemos visto, o al menos que ya no sepamos, desaparecieron. Ya se los llevó la coladera, papacito el rancho. 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
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Muy bien. Fíjense que otra cosa también. Por todos lados hay muchos encharcamientos también. Tengan cuidado también porque luego hay carros que ¡pim! ¡Pam! Y tú vas a trabajar muy aquí, toc, toc, toc, toc, y de repente, ¡paj! El agua, papacito, también ya te bañaron. ¡Órale, mano! ¡Ay, Dios! ¿Qué hacemos? Pues te tienes que regresar a cambiar, hermana. Depende de dónde vivas. Pero hay que tener mucho cuidado también porque hay gente muy educada que ven los charcotes y ven que la gente va pasando, pasan despacio. Pero cuando son canijos, ay, hijos de su mamá, ja, papacito del rancho, pasan que, híjole, man, ay, hijo de todo, quieren que les recuerden a su mamá por eso, ah, bueno. 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Muy bien. Vamos ahora. Tiruraray. Parariruriruriruriruririn. Tirirutituturiruradadan. Ay, Dios. Es que abro al azar acá, ¿no? Y al abrir al azar, ay, Dios santo, no sabes lo que va a aparecer. Pero entonces, ¿sabía usted qué? Escuche bien. Los pulmones se encogen y se expanden unas como 5 millones de veces al año. Que vamos a estar con tanto, papacito. Lo hacen cada vez que respiramos, dice. Pero 5 millones de veces al año se expanden, dice. Cada vez que respiramos. Los pulmones se encogen y se expanden. Se va acá, va allá. Pero bueno. Pues eso es lo que decía ahí. Ahora, si extendiéramos el intestino delgado, si te abren la tripa y te sacan el intestino delgado, este intestino delgado tendría por término medio unos 6 metros y medio. El intestino grueso solo tiene 1 metro y medio, pero el intestino delgado tiene 6 metros y medio. Y eso lo traemos aquí aquí en la barriga. ¿Lo sabías? Sí, bueno, pero ahora lo sabes cuántos metros y todo eso, ya te lo dije, ¿no? 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
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Otra petición del público, otro comercial. 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Chiste. 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Ay, tatita, déjenme otro patrocinador. Ya sacaron su libreta, anoten los teléfonos, las direcciones. Algún día van a necesitar y yo estoy escogiendo lo mejor para ustedes. Ustedes tienen la última palabra, pero yo escojo lo mejor. 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Chiste. Bueno, vamos a ver qué dice aquí, qué dice aquí. Y es que luego me escogen. Puros fieros me escogen. Vamos a ver qué dice acá. Van 4 mujeres en un coche. ¿Quién conduce? Van 4 mujeres en un coche. ¿Quién conduce?
Ah, conduce, dice aquí, la grúa. La grúa, porque ellas se las llevan en el carro. Otro. Una chica está indecisa porque no sabe con cuál de sus dos pretendientes casarse. Órale, uno es contador y el otro militar. Realmente confundida, le pide consejo a su madre. Mamá, ¿con quién me caso, pues, mamá? No lo pienses dos veces, hija. Cásate con el militar. Él es el que más te conviene. ¿Y por qué lo decís, mamá? Mira, se levanta temprano, tienden su cama, se preparan el desayuno y además están acostumbrados a recibir órdenes. ¡Y otro! ¡Ay, tatita, Dios! Otro, dice. Era un niño tan pobre, que la única vez que comió carne fue cuando se mordió la lengua. Papacito del rancho. 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Pero no ha sonado el 30210. ¿Será que está descolgado o qué? Ay, tatita. ¿Y mi celular qué creen? 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Otro, con mucho gusto, porque ustedes, yo, así como ustedes son complacientes conmigo, yo también. 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Muy bien. Mira, contesta, por favor, ensalada turula o extremo 101.5 en cuanto descuelgues. Bueno. Ok, entonces vamos aquí con una abuela que le da a la mayor de sus dos nietas 60 pesos y le dice que le dé la mitad a su hermanita. Sin embargo, la mayor solo le da 50 centavos y su abuela le reclama: oye, ¿no sabes que la mitad de 60 es 30?
Yo sí, abuelita, pero mi hermanita está chiquita, no sabe. Ay, Dios. Y la abuelita, pues, confiada en que le iba a dar la mitad a su hermanita. Bueno, otro chiste. Era un niño tan pobre, que la única vez que comió... Bueno, esto ya lo dije, cuando se mordió la lengua. Ay, Dios mío, este ya, hombre. Búscame otro, por favor. No seas malita. 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

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Ay, no, por el amor de Dios. Ay, no. 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Así es que, ¿qué le dijo la pelota a la raqueta? ¿Qué le dijo la pelota a la raqueta? Lo nuestro es imposible. Todo el tiempo me estás pegando. Órale, pues sí. ¡Otro! ¡Otro! ¿Qué le dijo un ciego a otro? ¿Qué le dijo un ciego a otro? Cásate y verás. ¡Ay, Dios! Cásate y verás. Pues ya le dijo en otro así como diciendo, ¿no? ¿Ya? ¿Qué le dijo el clavo a las pinzas? Sácame de este aprieto, hermano, que le dijo el clavo a las pinzas.

0: sácame de este aprieto, hermano. Pues sí, la tabla lo estaba apretando. Y, ¿quién? Buenos días, buenos días. La que no terminó de escribir ahí, pero bueno, no importa. Dicen aquí que ya me voy, pero que regreso mañana. Sean todos muy felices, buenos días, buen provecho. Su amiga la Chata Gutiérrez, como todos los días, les recuerda que la risa es remedio infalible.
1: 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Son las 12, la hora de La Tonalteca.

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1: Las 12:04.
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¿Qué tal, amigos del auditorio? Muy buenas tardes. ¿Cómo está en este martes 16 de junio del 2026? Permítame darle la más cordial bienvenida a este espacio de denuncia ciudadana y de opinión pública nuestra ciudad. Ya tenemos la primera llamada telefónica. Permítanos un momento, con muchísimo gusto vamos a escuchar su reporte, su comentario. Y lo vamos a dejar públicamente. Son las 12:06. Antes de, le recuerdo nuestra línea telefónica para que haga su participación. Hágalo a través del 966-663-0210. Estamos con el gusto de poder escuchar sus llamadas telefónicas y también con el gusto de poder leer sus mensajes a través de WhatsApp. Bienvenidos a una emisión más de nuestra ciudad. Les saluda su amigo y servidor Eduardo Espinosa Antonio. Vamos a pasar a través de la línea telefónica. Vamos a escuchar con mucho gusto a la persona que nos ha marcado.

0: Vamos atendiendo los reportes. Hay por acá un ciudadano que tiene una duda respecto al avance de los trabajos que se están realizando en el centro de la ciudad con la rehabilitación del concreto hidráulico. Y bueno, después vamos a platicar un poco sobre lo que ocurrió el día de ayer al mediodía. Al término del espacio les estamos informando que había ocurrido un accidente de motocicleta sobre el tramo Paredón Tonalá a la altura de la curva, unos metros antes de llegar a la escuela Cebetis 170. Ahorita vamos a platicar de esta situación a modo de que se pueda reforzar más el llamado a la conciencia sobre el uso de la motocicleta. Pasamos rápidamente con el ciudadano que nos ha marcado. Bueno, buena tarde. Bueno.
1: Sí.
0: Sí, buena tarde. Adelante, por favor, ¿con quién tenemos el gusto?
1: Habla Joel Gutiérrez. Y adelante. Mi pregunta es si hay alguna fecha para la inauguración o apertura de la calle Juárez y 5 de Mayo.
0: Juárez y 5 de Mayo, ok. Ajá.
1: Hicieron parte del concreto nuevo y antes de llegar a las 5 de Mayo... hay un espacio como de 80 centímetros por toda la calle, donde corre agua de drenaje y está pesando e inundando pues esa zona.
0: Ok. ¿Ahí no se pavimentó?
1: No.
0: Ok, a ver, permítame, por favor. Vamos a preguntarle al área correspondiente. Sale, no me voy a colgar. Permítame,
1: sí,
0: permítame por favor, en la línea telefónica. Vamos a comunicarnos ahorita con Obras Públicas. Ok, se está... comunicando en esos momentos el señor Joel. Bueno, vamos a realizar la marcación. Permítame un momento. Con quienes están también bajo la supervisión de esos trabajos que se están realizando para consultar esta pregunta que realiza el ciudadano. Es una duda que tiene y vamos a dejarlo en claro. Ojalá podamos establecer la comunicación con el arquitecto Briseño de Obras Públicas. Son las 12:10. Gracias por estar en nuestra ciudad. Bueno, seguimos en este martes. Gracias por estar con nosotros. Les recuerdo nuestra línea telefónica, el 966-66-302-10. Nuestro número de contacto. Ok. Bueno, me parece que... ok, vamos a dejarle el beneficio de la duda. Me voy a comunicar en estos momentos. Vamos a cambiar vamos a marcarle al arquitecto Eray Ramírez. Permítame, por favor. Ojalá podamos establecer la comunicación con la Dirección de Obras Públicas. Son las 12:11. Seguimos y estamos tratando de comunicarnos con el área mencionada, Obras Públicas. Bueno, ok, me parece que no salió la llamada. Bueno, don Joel, lo tengo allí. Ok, ya está saliendo la llamada telefónica. No me cuelgue, don Joel, permítame un momento, por favor. Vamos a consultar ahorita la información. Ok, sigue entrando la llamada. Son las 12:12. Seguimos en nuestra ciudad. Bueno, lo que estamos intentando comunicarnos con la Dirección de Obras Públicas. Bueno, le digo, vaya situación lo que ayer se presentó, una triste noticia, un joven más que pierde la vida a causa de un...
2: Bienvenido al servicio de buzón de voz.
0: Por favor.
2: Ha ingresado al buzón.
0: Ok, vamos a regresar con el señor Joel. Okay. Joel. No, ok, permítame un momento, me parece que lo perdimos por un momento, pero vamos a regresar. Vamos a recuperar la llamada telefónica. Don Joel, lo tengo allí, ¿verdad?
1: Sí, claro que sí.
0: Bueno, mire, estamos tratando de comunicarnos con Obras Públicas. Vamos a seguir intentando ahorita en el transcurso del programa, ¿sale? Para no hacerlo esperar, hay otros temas más que también vamos a platicar. Para que esté pendiente, si no, mañana vamos a ver si hay posibilidades de que estén con nosotros a través de la línea telefónica y poder aclarar esta duda, ¿sale?
1: Muy bien.
0: Bueno, con muchísimo gusto. Ok, bueno, ahí se cortó la llamada telefónica con el señor Joel. Hablamos de la calle 5 de Mayo y Juárez, 5 de Mayo y Juárez. Ok, ahí estoy recalcando la dirección donde están preguntando para cuándo se va a realizar la inauguración de esta calle. No he pasado por allí, pero nos están haciendo una observación que Bueno, hay una parte que aún no terminó, en este caso, o posiblemente el plan esté allí, el plan de la rehabilitación del concreto hidráulico y la instalación del sistema de drenaje, con todo este trabajo, todo este plan que aún se está concretando, ¿sí? Le digo, con la ejecución de los trabajos, no, todavía no están, podemos decir que todavía no esté listo el trabajo, ¿no? Le digo, con todo lo que se viene realizando, con todo lo planeado, aún es posible que no esté listo el trabajo y que todavía se vaya a restaurar aún esa parte donde al parecer hay una conexión allí, hay una conexión de tubería. Les digo, desconozco cómo está la situación, estamos haciendo réplica de lo que nos está comentando el ciudadano, no nos hemos echado nuestra vuelta por allí, o alguien que nos pueda desde luego aclarar la información, ¿no? Porque, bueno, de lo que es del lado de la calle Independencia, bueno, ahí se tuvo que hacer un trabajo más para que el agua pluvial pudiera fluir. Al final de cuentas, el dren tuviera el funcionamiento al 100%, ¿no? Porque tenemos entendido que ahí se hacía un encharcamiento importante. Por lo tanto, se tuvo que realizar un trabajo más en esa esquina de la Avenida Juárez y calle Independencia. Pero de este lado de la calle 5 de Mayo, pues bueno, ahí no tenemos conocimiento, pero vamos a indagar con muchísimo gusto. Son las 12:15 minutos, las 12:15. Bueno, tenemos por acá mensaje. Dice Eduardo, por favor, dice, favor, es que a mi hija Jessica Jania se le cayó una cartera con sus documentos personales, la licencia de moto, su credencial y una tarjeta de bienestar a la altura del, bueno, íbamos a echar un gol, a la altura del Perro Negro, estamos hablando de la avenida San Francisco. Ya hizo 8 días que se perdió esta cartera. Y bueno, lo están haciendo públicamente por si alguien encontró la cartera y los documentos son de Jessica Jania Vázquez Labrador. Jessica Jania Vázquez Labrador, si alguien la encontró, favor de comunicarse a estos números telefónicos 966-123-4828 y 966-114-8994. Esto, bueno, los documentos fueron extraviados allí por el en la avenida San Francisco a la altura del Perro Negro. Ahí está la información, se le va a gratificar a quien devuelva dichas tarjetas. Es el, aquí por último lo que nos están agregando, se va a gratificar a la persona que entregue los documentos. Son las 12:16, hay llamada telefónica, vamos a atender con mucho gusto y nos vamos a una primera pausa. Son las 12:16.
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11: Bueno, estamos de regreso exactamente a las 12:20. Bueno, estábamos atendiendo hace unos momentos una llamada telefónica preguntando sobre qué es lo que va a pasar si no registramos nuestros números telefónicos de acuerdo a la nueva modalidad que ha dado a conocer el gobierno federal para mantener información personal ante el registro que tiene que hacer cada usuario que tiene un teléfono celular. Pero ahorita vamos a platicar bien de este punto porque los días avanzan y solamente tenemos hasta el cierre de este mes de junio para poder hacer nuestro registro. Bueno, vamos antes de tocar este punto que le comentaba hace unos momentos acerca del accidente que ocurrió ayer por la tarde en el tramo carretero Pijijiapan-Tonalá en esta dirección a unos cuantos metros del CBT 170, pues fue una tragedia que enluta a una familia, un accidente de motocicleta. Un joven que tenía mucha vida por delante, 16 años de acuerdo a la información que está, de acuerdo a la información recabada, un estudiante que pierde la vida a consecuencia de este accidente. Y le digo la necesidad que despierta una vez más y con el llamado desde luego que han hecho las autoridades municipales a la sociedad, a las instancias competentes para mantener en orden esta situación ante la imprudencia que a veces hay en la vialidad y desde luego el llamado a los propios padres de familia, ¿no? Padres de familia que pues estén muy, pero muy pendientes de sus hijos si es que están usando una motocicleta. La necesidad urgente de transformar nuestra cultura vial. Cuando conduces una moto, tu cuerpo está completamente expuesto. A diferencia de los automóviles, no cuentas con una estructura que absorba el primer impacto, lo que incrementa significativamente el riesgo de lesiones severas. Esto significa que como motociclista no puedes bajar la guardia ni un solo instante y debes estar preparado para reaccionar ante los errores de otros conductores. Y bueno, pues el exceso de velocidad es una de las causas principales de lo más recurrente cuando ocurren este tipo de accidentes: el exceso de velocidad, la inexperiencia, las maniobras imprudentes u otros factores externos como las condiciones climáticas adversas o el mal estado de las carreteras, ¿no? Que eso es también otra de las causas principales que ocurren con los accidentes de motocicletas. Pero bueno, aquí a lo que vamos es, y no queremos desde luego señalar errores, pero sí es muy importante que como sociedad hagamos conciencia a que reforcemos nuestra cultura vial, que es lo que ha también externado la propia autoridad municipal. Enfatizaron en un llamado respetuoso, en un llamado respetuoso, un llamado a la conciencia y a la prevención de accidentes en motocicletas. También fueron directos y desde luego de una forma respetuosa a los padres y madres de familia, así como a toda la sociedad y autoridades para reforzar las medidas de prevención y seguridad vial, promoviendo acciones responsables como no permitir que viajen más de dos personas en una motocicleta, exigir el uso del casco de protección en todo momento, evitar el exceso de velocidad y fomentar una cultura de respeto a las normas de tránsito. Este llamado que exhortó la autoridad municipal no busca señalar a nadie, sino despertar conciencia, generar conciencia para evitar que más familias sufran una tragedia similar. En estos momentos, una familia está pasando por un dolor por haber perdido a un ser querido, a un joven que tenía tan solo 16 años. Y desde este espacio, desde esta tribuna, les enviamos un abrazo a cada uno de sus familiares, que el Creador reconforte en estos momentos ese dolor que están pasando. Y esto, señoras y señores, que despierte conciencia. Y a usted padre, a usted madre de familia, si su hijo hace uso de la motocicleta, hable con ellos, platique con ellos. Usted conoce, más que nadie, usted conoce bien a sus hijos y el comportamiento que tiene a la hora de utilizar este medio de transporte. Hay que platicar, hay que hacerles ver la situación y las consecuencias que conlleva el hecho de manejar de una forma imprudente, porque exponen su propia vida y exponen las de terceras personas. Permítame, tenemos una llamada telefónica, son las 12:26. Permítame, por favor, vamos a atender la llamada telefónica.

0: estamos de regreso, son las 12:27. Vamos a darle seguimiento a ese reporte que nos están dando a conocer, tema de vialidad. Adelante, mi amigo, muy buena tarde, lo escuchamos. ¿Con quién tengo el gusto?
1: Jorge López, señor.
0: Don Jorge, adelante, por favor, está usted al aire.
1: Sí, mire, aquí en esta calle es la número 63 de la calle Ferrocarril.
0: Ferrocarril, ajá.
1: Ajá, hay una obra ahí particular, pero enfrente siempre hay una hielera media calle.
0: Sí.
1: Ajá, y a veces están comiendo ahí las personas, no sé si toman, no sé, siempre están ahí, y siempre está esa hielera ahí, tapando la vialidad, digamos.
0: Obstruye la vialidad, ajá.
1: Sí, esto se peligra, ¿verdad? Porque a veces ahí, como ahí pasan los carros, y luego uno se detiene para detenerse para que pase el carro, y ellos están ahí afuera.
0: Bueno, permítame, don Jorge, no me cuelgue, ¿sale? Permítame, por favor, vamos a comunicarnos ahorita con Desarrollo Urbano. No me cuelgue, permítame. Ok, bueno, estamos haciendo la marcación al ingeniero Francisco Bando, quien es el encargado de Desarrollo Urbano Municipal. Son las 12:28, seguimos en nuestra ciudad. Está entrando la llamada telefónica. Ojalá podamos tener la comunicación con el funcionario. Hace rato estuvimos también tratando de comunicarnos con Obras Públicas. Bueno, ingeniero Francisco Bando, muy buena tarde. Es un gusto saludarlo. Gracias por atendernos en la línea telefónica.
2: Sí, a sus órdenes. Mira, voy viajando rumbo a Cabeza de Toro. Se puede cortar, pero yo estoy para servirte en el momento que... mientras tengamos contacto, dime que puedo servirte.
0: Ok, perfecto, ingeniero. Bueno, vamos a aprovechar. Permítame un momento. Vamos a hablarle al señor Jorge. Señor Jorge, sí, tengo al ingeniero Francisco Obando, por favor, adelante, coméntele la situación, adelante.
1: Sí, sí, sí, mire, le comentaba yo que en la calle Ferrocarril 63, parece más o menos es, siempre está una hielera ahí en medio de la calle, casi, y hay personas que a veces están conviviendo ahí o comiendo, así, como que no hay patio. Ajá. Y ya ve que ahí pasa uno y peligran pues por los carros. Se detiene uno.
2: ¿Entre qué calle está la avenida Ferrocarril? ¿Entre qué calle?
1: Ferrocarril, ahí, ¿qué será la otra?
0: ¿Será entre las 5 de febrero?
1: Sí.
0: ¿E Independencia?
1: Ajá, hay una obra que están ahí particular.
0: Entonces fue la que le comentamos la última vez, ingeniero Francisco.
2: Sí, ya. Por donde el vuelo al divieso. Sí, perfecto. ¿Pero qué hace esa hielera afuera?
1: Pues mire, siempre está ahí como para decir que ellos pues siempre está ahí, okay. Porque ellos conviven, toman, no sé qué será ahí.
2: Ok.
1: Sí, pero
2: esa gente apartando el lugar que no le corresponde.
1: Ándale, sí, okay. Se peligran, ya ve cómo está el tiempo ahorita, ¿no?
2: Es correctísimo, no se preocupen, vamos a actuar inmediatamente. Ajá. Vamos, ahorita voy a dar instrucciones, pues yo voy a una comisión precisamente a Puerto Arista, en cuanto yo regrese. Yo inmediatamente hago esa labor.
1: Ah, muy bien.
0: Se lo vamos a encargar, ingeniero Francisco, no dudamos de su respuesta, aunque sería la segunda vez que tocamos este tema, ¿no?
2: Creo que no, porque en la primera vez me hablaban una estructura grande que estaba más o menos a esa altura, que ya fue retirada.
0: Sí, sí.
2: Ya fue retirada. Esta es una hielera, dice.
0: Una hielera.
2: No es la misma estructura. Esa estructura era prácticamente de una persona que ya lo retiró. Sí.
0: Bueno, muy bien, entonces ahí dejamos la información. Le agradecemos, director, ya no le quitamos más su tiempo, va manejando, que llegue con bien. Gracias, buena tarde.
2: Buenas tardes.
0: Hasta luego.
2: Aquí es, gracias.
0: Adiós. Gracias, hasta luego también al señor Jorge, gracias por habernos llamado, vamos a darle el seguimiento y vamos a estar pendientes. Buena tarde.
1: Sí. Bueno, adiós.
0: Hasta luego, son las 12:31 ya exactamente. Permítame ir a la identificación oficial y regresamos en unos momentos más.
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0: Bueno, estamos de regreso, son las 12:33, estamos de vuelta y bueno, vamos a pasar a través de la línea telefónica. Hay un comentario que quieren también realizar, quieren hacer su aportación acerca de los accidentes de motos. Adelante, mi amigo, está usted al aire, adelante.
1: Sí, mire, lo que pasa es que aquí tanto los papás y los que venden las motos, por ejemplo, quieren que el municipio, que el gobierno resuelva todo. No es así. En primer lugar, hay un papá. En segundo lugar, hay una compañía. Y como tercer lugar, el municipio. ¿Qué hay que hacer? Si yo te digo una razón, eso se te va a olvidar. No es como llevarlos a un curso. A todos los que tienen motos van a pagar un curso y tienen que someterse al curso de vialidad. Pero no tienen nada. Lógico. Sí. Le das un carro a un loco, ¿qué va a ir a hacer? A romperse la torre por ahí. No sé quién lo vaya a organizar, cómo lo vayan a hacer, pero hay que hacerlo con responsabilidad. Okay. Todos hablan, pero el hablar no remedia nada. No es de preocuparse. Todos se preocupan, pero no se ocupan. Okay. Es mi comentario, Lalo.
0: Ok. Gracias. Bueno, mi amigo, ahí quedó su comentario al aire. Gracias. Bueno, pues muy respetable con lo que nos está agregando acerca de lo que ocurrió, le digo, el día de ayer. Pues bueno, esto vuelve a que muchos conductores, muchos, no todos, sí, vuelvan a utilizar, sí, el casco de seguridad y todo, vaya, todo lo que conlleva el manejar de una forma prudente y responsable a la hora de conducir. Sí, esto es motociclistas y automovilistas. Pero después, ¿qué pasa? Se nos olvida, bajamos la guardia y vuelven a ocurrir los accidentes. Por eso esto es un tema que hay que, tal como lo comentaba hace unos momentos, el ciudadano que nos marcó, sí nos preocupa, pero hay que ocuparnos, hay que hacer, hay que seguir fortaleciendo esa cultura de vialidad, sí, que es de la que nos falta. Hace falta mucha, pero mucha educación vial. Permítame, por favor, tenemos a alguien más en la línea telefónica. Son las 12:35. Por acá tengo un audio. Permítame, la persona que me ha marcado, pero antes leo este mensaje. Lalo, te pedimos de favor que reportes las luminarias que están sobre la calle Independencia, empezando la Jesús García Corona, la unidad deportiva. Las luminarias están fundidas, no sirven y es una obscuridad desde la Independencia, bueno, perdón, desde la Escuela Jesús García Corona hasta la unidad deportiva en la calle Independencia. Ahí está el reporte. Bueno, con muchísimo gusto vamos a canalizar la información. Son las 12:36. Permítame, tenemos llamada.

0: Bueno, estamos de regreso y quieren hacer desde luego su comentario con el tema de las motocicletas. Adelante, por favor, está usted al aire.
1: Sí, te estoy diciendo de que uno de padre es la obligación de educar el hijo, de darle un buen camino, un buen ejemplo, un buen consejo. ¿Qué es lo que pasa, verdad? Que cada padre deja al hijo a su deriva, que Dios lo bendiga, y no es el caso ese. El caso es que educar al hijo, darle consejo. Si le compraste una moto, hay que decirle, ¿sabes qué, mijo? Estas son las medidas de seguridad. Esto es el respeto de los semáforos, este es el respeto a las personas, este es el respeto al todo patín que vaya abajo, se respeta. Yo he visto que pasa el mundo que si no te hacen un auto, matan y los semáforos respetan. Eso está mal, muy mal. Y eso va uno de padre y madre. La dignidad debe de ser desde la crianza del hijo. Desde que le compras una moto, le compras un carro, es el primer consejo que le vas a dar. Sí. Si no, después es el lloro y el rugir de dientes, dice la Biblia, y ya no le sirve de nada a uno. Sí. Así que, hermano, ese es mi comentario, y que Dios los bendiga a todos los que tienen moto.
0: Okay. Bueno, pues ahí está su comentario. Gracias, mi estimado, por su aportación.
1: Sí, gracias, Benito, gracias.
0: Muy buena tarde. Bueno, pues ahí está, en palabras de otro ciudadano más. Y pues bueno, respetable desde luego su comentario. Y muchos más también que nos están llegando aquí a través de nuestro mensajero de WhatsApp. Tengo otro reporte de luminaria que también vamos a canalizar con mucho gusto. Dice Lalo, muy buenas tardes, reportar las luminarias de la tortuga. No están funcionando, gracias. Ok, muy bien, qué bueno que me lo recuerda, ¿eh? Sí, ya nos habíamos precatado de las luminarias de la tortuga. No están en funcionamiento y están solicitando también se puedan restablecer. Permítame, hay llamada, vamos a atender con gusto. Son las 12:38 y voy al corte comercial.
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0: Bueno, estamos de regreso, son las 12:42 minutos y hablando de pertenencias extraviadas. A ver, permítame, por favor, tenemos aquí un audio, hay una persona más que comenta, se le perdió una cartera. A ver, permítame, por favor, escuchamos su información. A ver, permítame, lo que preparamos bien el audio. También hace unas horas por la mañana vino una persona aquí a nuestra casa radiofónica a dejarnos un teléfono celular. Ahorita le voy a comentar bien el dato.
1: Lalo, también a mí se me perdió mi cartera ahí por la mina y Allende, en Allende y Mina, por ahí está el nombre de David Arreola Espinosa. La licencia y credencial del lector van ahí, y andaba unos cargadores, pero lo que importa son mis documentos. Se perdió el día viernes, ya van como 4 días como hoy, ahí sí. Si alguien me la entrega, pues se le gratificará. Porfa, si lo puedes anunciar también.
0: Ok. Bueno, ahí está también informando el señor David Arriola Espinosa. Se le perdió su cartera el pasado viernes, ahí en lo que es Javier Mina y Allende. Ahí dejamos la información. Si usted encontró esta pertenencia, se puede comunicar al teléfono 966-666-1635 y se va a gratificar a la persona que entregue dicha pertenencia. Ok, vamos. Bueno, ya colgó la persona que nos ha marcado. Y por acá tengo un mensaje que me están también dando a conocer respecto a los accidentes de tránsito. En Arriaga, dice Eduardo, la misma situación con la tragedia que sucedió hace unos días de unos jóvenes que está pasando. Aquí se cuestiona la persona que nos escribe. Falta de conciencia de los padres en la motocicleta. Bueno, es un tema complejo, le digo, porque bueno, hay quienes señalan errores de los propios padres de familia, al igual también de lo que le compete hacer a las autoridades que se encargan del tema de vialidad. Eso es otro punto que la ciudadanía no está descartando. El tema de los operativos, que es muy también pues importante agregarlo a esto que estamos comentando, porque recuerden que en los operativos pues no solamente incluye el tema de la licencia, no, si tu moto anda implacada, sino también de que portes el casco de seguridad, ¿sí? La autoridad de primera mano te hace un llamado, ¿sí? Te hace una notificación, un llamado, y posteriormente, si en otro operativo vuelve a suceder y el motociclista no lleva su casco de seguridad, debería ya de estar siendo sancionado en los operativos, establecer multas por no portar el casco de seguridad, no solamente con el tema de la licencia. De esta manera se tiene que reforzar para que los conductores motociclistas tengan la necesidad de tener que portar el casco. Si no lo hacen por el propio bien de cuidar su vida, que lo hagan por el hecho de no tener que pagar cierta cantidad de dinero. Permítame, por favor. ¿Tenemos a alguien más? A ver, permítame, por favor. ¿Hay alguien más en la línea telefónica? Son las 12:45.
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0: Estamos de vuelta, son las 12:46. Hay una aportación más y vamos a escuchar al ciudadano que nos ha marcado en la línea telefónica. Adelante, mi amigo, por favor, adelante, lo escuchamos.
1: Sí, buenas tardes. Igual, haciendo un punto a mención, sería bueno pedirle el apoyo, igual en las partes de las autoridades, en cuestión, por ejemplo, en reforzar en la hora pico. Ya ves que la zona escolera principalmente se pone, es un caos el cruce de los estudiantes, por ejemplo el de la prepa 1 o el de los muchachos del CONALEP. Ahí sería bueno que intervinieran, si no son los de vialidad, por lo menos los de la policía municipal, o sea, para abanderar o acuerpar su seguridad de ellos, ¿no? Porque ya ves de que pueden ser atropellados o algo, ¿no? O sea, disminuir la velocidad en ese trayecto.
0: Claro.
1: ¿Me entiendes? Porque la verdad, sinceramente yo siento que en la policía municipal podría apoyar en apoyo en ese lado. Siento yo que podría intervenir bien ahí, porque la verdad, mira, por ejemplo, aquí en cuestión del banco,
0: sí,
1: ahí ya ves que está un policía municipal, pero sinceramente es un caos ahí el tráfico, o sea, la gente sale, o sea, se hace un relajo, ¿no? Pero sería bueno reforzar la seguridad allá en ese lado, en la zona escolera, más en las horas de entrada o en las horas de salida de los estudiantes. Siento yo de que al ya ver la autoridad ahí, algún policía, o sea, ya no va a traer uno tanta velocidad como debe de ser, ¿no?
0: Claro.
1: Sí, sería bueno, ese nada más es un punto, nada más.
0: Muy bien, sí, eso en cuanto a la aportación que tienen que hacer las autoridades competentes, ¿no?
1: La verdad que falta, porque date cuenta, hasta el Cebetis hay un tope nada más, pero el trayecto desde el Cebetis al CONALEP agarra uno agarra velocidad como no tiene ni idea, ¿no?
0: Sí, por supuesto.
1: Y la seguridad, por ejemplo, los muchachos de la prepa 1, pues ellos pasan, pues, a la hora de salida y sinceramente van a la deriva. ¿Por qué? Porque el policía municipal, pues él está en su casa, está ahí adentro. Nada más ponen un cono, ahí lo ponen, cuando ahí deberían de reforzar ese lado. ¿Por qué? Te lo digo porque, amigo Eduardo, así como cuando, por ejemplo, viene alguna figura política, date cuenta cómo están las calles de Tonalá, o sea, policías por donde quiera, bien cuidado, que así debería de ser, o sea, para eso está la seguridad, para resguardar al ciudadano, cuidarnos, ¿no? Sería buena idea también que ellos hicieran parte a eso de...
0: Muy bien.
1: Se hicieran partícipes.
0: Ok. Bueno, mi amigo, ahí dejamos su comentario al aire. Créame que las autoridades están sintonizando en esos momentos, están escuchando los comentarios que se están generando.
1: Sí, amigo.
0: Que ojalá que en esta con esta situación que ha pasado, como las que muchas veces han pasado, le digo, hemos tenido accidentes lamentables de este tipo, en el que jóvenes han perdido la vida. Aquí nos han agregado el que sucedió también la semana pasada ya en la ciudad de Arriaga. Y aquí nos unimos al llamado, al propio llamado que ha hecho el alcalde municipal de Tonalá, con el hecho de reforzar las medidas de prevención y seguridad vial. Pero todos tenemos que poner nuestro granito de arena. Todos, absolutamente todos. En su momento la propia delegación de tránsito y vialidad informó que se iban a estar haciendo, en este caso, a todo aquel motociclista que no llevara su casco de seguridad, iba a ser sancionado, iba a ser multado, o se les iba a hacer un llamado de atención. Y si iba a haber una vez una detención más por la falta del casco de seguridad, podría haber una multa, ¿no? Estos puntos son los que se tienen que seguir reforzando, porque si las autoridades bajan la guardia, la ciudadanía al final de cuentas va a hacer lo que quiere Y si no hay buena educación, si no hay responsabilidad, pues surgen este tipo de situaciones, ¿no? Lamentables. Esto es lo que ocurre cuando también las autoridades bajan la guardia. Son las 12:52. Permítame, hay llamada telefónica, vamos a atender con muchísimo gusto. Pero antes quiero por acá hacer mención lo que hace unos momentos se publicó a través de las redes sociales con la entrega de un teléfono celular que vieron hacer aquí a nuestra casa radiofónica. Vino el señor Alberto Corzo, encontró un teléfono celular en la avenida Hidalgo y Doctor Castro Zambrano. Y bueno, queremos que el teléfono regrese a mano de su dueño, de su propio dueño o dueña. Así que si perdiste tu teléfono o conoces a alguien que lo haya perdido, te puedes comunicar con nosotros al teléfono 966-663-0210 o venir directamente aquí a nuestra casa radiofónica y desde luego primeramente indagar si es tu teléfono, si eres el propietario del teléfono celular. No voy a dar ahorita especificaciones del teléfono, pero hablando de las características físicas del teléfono celular. Pero si a alguien se le perdió su teléfono, puede venir aquí a nuestra casa radiofónica. Son las 12:52. Atendemos llamada telefónica y vamos al último corte comercial.
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0: Son las 12:54 en nuestra ciudad. Permítame, por favor, hay llamada telefónica, vamos a atender con muchísimo gusto. Somos, desde luego, muy respetuosos con los comentarios que la ciudadanía está realizando respecto a esta a este tema de los accidentes de moto. Adelante, por favor, mi estimado, ¿está usted al aire?
1: Sí, buenas tardes. Mi comentario mío es de que deberíamos de tener un poquito de respeto y empatía hacia las familias de esa persona que falleció. No deberíamos de culpar a nadie en este momento, ¿sí? Desde el momento de nuestros hijos en la casa son una cosa, en la calle nosotros podremos decir, mi hijo es muy buena persona, mi hijo lo tengo así y está aquí en la casa, pero en la calle si lo conoces, o hay personas que lo conocen y te conocen, dicen, no, mira, el hijo de fulana, ¿cómo es? Y allá lo tiene por buena persona. Y no deberíamos de culpar a los padres de familia, porque en la casa damos un consejo y damos una orden, y en la calle ya son otro, más cuando estamos en escuela. Así es que ahorita deberíamos de tener empatía y no estar responsabilizando a los padres de familia. Mucho menos de así que ya señalar a la madre, porque es una madre que ahorita está sufriendo por un ser querido, y nuestras condolencias para esas personas que perdieron a sus hijos. Claro. Muchas condolencias, no he sentido condolencia para esa gente. Eso es todo lo que quería decirte, Lolito.
0: Muy bien. Le agradezco su comentario, mi estimada, muchísimas gracias. Que tenga muy buena tarde. Pues bueno, ahí está, le digo, ahí ahorita hay comentarios de todo tipo, le digo, con esto que estamos platicando, un tema complejo.

0: meter, evadir las, bueno, en este caso, el llamado de las autoridades, ¿no? El llamado de las autoridades ante la falta de responsabilidad. Permítame, hay más llamadas telefónicas. Quiero preguntarle aquí al aire. Ayer dejamos en conocimiento un reporte con la dirección de Zapam con una fuga que está en la colonia San Ramón, a la altura del Colegio La Rosa. Es la información que ayer nos dieron a conocer. Pasamos los datos personales de la persona que reportó a la dirección de Zapam. Ojalá se le haya dado seguimiento, si por favor nos pueden informar. Ayer nos comunicamos personalmente con el profesor Eber Zelaya Manuel, a quien le enviamos un saludo. Y a ver, tengo también por acá, dice, los del alcantarillado dejaron bolsas en el hospital aquí frente de mi casa desde ayer, aquí en la cuarta calle de Plazuelas, y está generando un mal olor. Por favor, pasar el reporte. Los de alcantarillado, dice, dejaron unas bolsas con ese. Pero a ver, aquí no entiendo bien, dice, con ese hospital aquí frente de mi casa. Y luego menciona Plazuelas. Si por favor me puede especificar bien la información, ¿es por el hospital frente a su casa o es en la cuarta calle de Plazuelas? Para que podamos dar bien la información, en este caso al personal de servicios primarios, ¿sale? Bueno, 12:57, tenemos llamada y ya nos vamos a despedir con esta última llamada telefónica. Amigos del auditorio, y desde luego, ahorita le vamos a dar la información de Central Médica La Guadalupana. Son las 12:57.
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0: Bueno, ya casi nos vamos y vamos a escuchar un comentario más a través de la línea telefónica. Adelante, mi amigo, está usted al aire.
1: Bueno, el comentario va en dirección de que el accidente de la moto no es consecuencia de falta de operativos. Uh-huh. Es resultado de la formación mental de los individuos. ¿Sí? El punto de partida aquí creo que debemos de tomar en cuenta es que como vivimos, pensamos. Y eso, lo que está sucediendo, proyecta exactamente el patrón cultural de nuestro pueblo. Así es nuestro pueblo. Uh-huh. Desafortunadamente, la mayoría de la población tiene carencias. Y esas carencias han generado cierto sufrimiento entre los individuos. Uh-huh. Lo único que tienen como recurso es proyectar la impulsividad. ¿Sí? Entonces, desafortunadamente, en el nivel de la adolescencia, el ego, cuando viene de condiciones desfavorables, está pidiendo mostrarse entre los jóvenes. Y eso hace que el joven proyecte mucha impulsividad. Sí, claro, tiene que ver con la educación de los padres, pero son una serie de factores. No solamente es una causa, ¿no?, sino que es multicausal. Agregado a esto, obviamente la educación emocional, la falta de inteligencia emocional, porque...

0: creído que muchos hablan de conciencia, y la conciencia es conocerse a uno mismo, y la mayoría de la población de acá en Tonalá no creo que logren eso. Es un proceso de metacognición y hay que llegar ahí a través de una serie de factores de información, conocimientos, procedimientos, etcétera, etcétera, ¿no? Entonces, se tendría que cambiar el estilo de vida, romper con el estilo de vida que prevalece en todo el mundo. Este marco cultural es caótico, la verdad, ¿eh? Hasta ahí lo dejaría para que... Okay.
1: ¿Dale? Muy bien, le agradezco, mi amigo, gracias por su aportación, muy importante, desde luego, todos los comentarios que hemos escuchado el día de hoy. Gracias, okay. Gracias por su participación.
0: Sale, bueno, pues, suerte, hasta luego.
2: Hasta luego, muy buena tarde. Bueno, ese es otro punto que también ha tocado el ciudadano, el tema de, pues, lo que cada individuo tiene, ¿no? Sí, ahí se demuestra también la responsabilidad en... como conductores, sí, ahí se demuestran también nuestros valores y la conciencia que tenemos sobre lo que al final de cuentas, lo que demostramos, y el resultado se da en el marco de nuestra cultura vial. Los resultados están con el número de accidentes que ocurren justamente aquí en el municipio. 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Su servidor Eduardo Espinosa se despide por el momento. Esto fue el espacio de denuncia ciudadana y de opinión pública. Gracias a todos, gracias por la gentileza de su atención. Excelente tarde de este martes y buen provecho.
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9: La 1:05.
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La una de la tarde, seis minutos. En estos momentos damos inicio a Marimberías Extremo. Le agradezco muchísimo su compañía y también que nos siga sintonizando. Les está saludando Gaby Domínguez a esta hora de la tarde. Sobre todo, buen provecho para los que andan deleitando los sagrados alimentos. Marimberías Extremo, las maderas que cantan empiezan a sonar en estos momentos. Donde puedes solicitar tu tema musical al 966-663-0210. Número en cabina. 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Así es que nosotros iniciamos como todos los días a esta hora con el tema, fíjese bien, escuche bien, el tema oficial de nuestros amigos de Salinas Express. Es el sepulturero y con esto comenzamos todos los días Marimberías Extremo. Así es que nos vamos con el tema oficial de Marimberías Extremo y de nuestros amigos de Salinas Express. Así comenzamos esta tarde, la una con ocho minutos. Bienvenidos sean todos ustedes.

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0: La familia Medina Salazar agradece las muestras de condolencias recibidas de quien en vida llevó el nombre de la señora María Antonia Salazar Arriola al cumplir los 8 días de su partida luctuosa. Al mismo tiempo, se les invita a todas sus amistades y familiares para que los acompañen a la velación de flores durante el día y la noche, el día miércoles 17 de junio de este año. Lo participan con profunda pena y dolor su esposo, el señor Lázaro Medina de los Santos, sus hijos Yareli y Michelle, Elisip y Anthony, de apellidos Medina Salazar, sus hermanos Oscar, Raimundo, Margarita, Rosa, Celín, Evelia y Manuel de Jesús Salazar Arriola, sus suegros Arturo Medina Gómez y Norberta de los Santos Noriega, sus cuñados y demás familiares. El duelo se recibe en calle principal que va a Boca del Cielo, enfrente de la preparatoria en la colonia Cabeza de Toro. Descanse en paz la señora María Antonia Salazar Arriola, descanse en paz. 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
0: Vamos a continuar. continuar con más en este martes 16 de junio. 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

Nosotros continuamos con más, la 1:22 minutos. Vamos a mandar saluditos con muchísimo gusto a nuestros amigos en la colonia Hermano Cerdán, ¿sale? Saluditos, colonia Hermano Cerdán, segunda sección. Hace rato no pude complacer, pero ahorita vamos a complacer con el gusto de siempre. Ellos quieren una canción de Chicoché, el africano. Así es que en estos momentos, pues ese es el tema que vamos a escuchar con Marimba Chiapaneca. El tema se llama El Africano. Así es que los saluditos hasta la colonia Hermano Cerdán, segunda sección, van para Lian Nissin y Jesús Gael, que todos los días nos están sintonizando. Así es que les mandamos un abrazo muy fuerte y saludos para ustedes. Saludos también a la gente preciosa que se reporta de Hermano Cerdán, segunda sección. Vámonos entonces con este tema. Nosotros continuamos en Las Maderas que Cantan. ¿Y dónde es? Pues aquí en Extremo 101.5. ¿A poco no, señoras y señores, familia preciosa?

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0: 1:29. 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

La 1:39 minutos y al son de las canciones de marimba las vas a escuchar aquí en Extremo. Y sobre todo en tu programa, muchas gracias por la buena sintonía. Saludos a nuestros amigos automovilistas en esta hora ya aprovechando el pasaje y también en buena compañía, ¿no? Que bueno, me da muchísimo gusto al 100 como siempre, atendiendo al pasajero y sobre todo también siempre con la buena actitud. Vamos a mandar saludos, felicitaciones, precisamente ese ratito pues no me dio tiempo por algunas cuestiones también de activaciones, menciones, bueno, pero aquí tengo las felicitaciones con muchísimo gusto para doña Marilú Torres, más conocida como La Pictera, ¿no? Muchas felicidades, doña Marilú Torres, más conocida como La Pictera, ahí sintonizándonos en el rancho Villahermosa, de parte del licenciado Julio César y también de su esposa hermosa Chabelita, que nos están sintonizando también en Arriaga, Chiapas. Oigan, la ciudad de los vientos. Felicidades, doña Marilú Torres en la ranchería Villahermosa, de parte del licenciado Julio César y también de su esposa, la señora Chabelita. En la buena sintonía. De igual manera, saluditos ahí para don Mario Ernesto, sintonizándonos en la Novena Norte, en Arriaga, Chiapas, también precisamente. Ándale, pues, los saluditos para don Mario Ernesto, para toda su familia, en la Novena Norte, ahí en Arriaga, Chiapas. Vámonos con más música, porque aquí las maderas sí suenan, ¿eh? Las maderas de Hormiguillo. Y nos dice la marimba, con el tema titulado también, la marimba Palma de Oro, el tema titulado Juguito de piña, la 1:41 minutos, acercándonos también para la hora de la comida. Buen provechito.

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8: La crisis migratoria en la frontera sur cada vez muestra un rostro más preocupante, y es que durante el tercer encuentro de agentes de Pastoral de Movilidad Humana de la frontera México-Guatemala, representantes religiosos y organizaciones vinculadas a la atención a migrantes alertaron sobre el incremento de los riesgos que enfrentan a miles de personas que atraviesan Chiapas en busca de seguridad y mejores oportunidades. La desigualdad y la falta de oportunidades siguen siendo las principales causas que obligan a familias enteras a abandonar sus lugares de origen. Desde hace unos años, Chiapas se ha convertido en el principal punto de entrada y permanencia de los flujos migratorios en México, situación que plantea enormes desafíos humanitarios, sociales y de seguridad. La presencia permanente de miles de personas en movilidad también evidencia la necesidad de fortalecer la infraestructura de atención, los programas de asistencia y las estrategias de protección para grupos especialmente vulnerables como mujeres, niñas, niños y adolescentes. Más allá de las políticas de contención, el fenómeno migratorio exige una visión integral basada en la cooperación internacional, el respeto a los derechos humanos y la atención a las causas que originan el desplazamiento. Hasta el siguiente comentario.
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Ándale pues, nosotros continuamos solamente 8 minutos y serán las 2 de la tarde. Vámonos con más música. Sigue gozando y sigue disfrutando de las maderas que cantan. Es Marimba Gardenia de Jiquipila. Esto se llama La Bala.

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0: Sonando las maderas que cantan, las 2 de la tarde con 18 minutos. Esas maderas de hormiguillo que nos transportan el alma, ¿no? Esas notas musicales que a través de cada canción, bueno, y que escuchamos, también nos regalan melodías bastante bonitas. Nosotros vamos a continuar. Recuerde que 2:30 el noticiero en segunda emisión y luego vamos a regresar a las 3:30 para continuar con la programación. Y no te pierdas de 4 a 5 de la tarde Explosión Norteña también, donde las vamos a cantar a todo pulmón. Ahí saludos para el señor José Castillo Arias, más conocido como el baby de los bigotes largos en la ranchería Noyola, tierra del mango. Efectivamente, sí es tierra del mango, La ranchería Noyola, saludos, gracias por reportarse con nosotros. Presentes ya en Extremo, mis hermosuras Extremo, Muchas gracias. Ahí para José Castillo Arias, más conocido como el baby de los bigotes de largos. A veces ya ni te conocen por tu nombre, nada más te dicen el apodo como un bien común, lo conocemos aquí, y ya, ¿no? Das rapidísimo. Así es que creo que por eso dice él que así es más conocido como el de los bigotes de largos en Ranchería El Noyola, el baby. Ándale pues, muchos saludos para todos ellos, para toda la gente bella de Noyola, la tierra del mango, les mandamos saluditos. Y vámonos con el tema musical que ya tenemos aquí, más que listo, más que presto y más que dispuesto. Comunícate a través de nuestro número en cabina 966-663-0210. Ese es el número directo. Ahora, si te quieres comunicar con nosotros a través de WhatsApp, también lo puedes hacer. O un mensaje de audio de voz también, ¿no? Aquí están listas los tres medios para que tú elijas cuál quieres utilizar. Así es que ahora sí nos vamos con Candadito con Pay Gallo, dice por aquí. Y esto se llama, bueno, no los canta, Marimba Santa Cecilia. Con este tema continuamos, no le cambies, las 2:20.

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0: Bueno, nosotros ya nos vamos con este tema musical, El Feo de Marimba Reyes de Tonalá, a las 2:30. Estamos ya esperando el noticiero en segunda emisión. Antes de irme, voy a mandar saluditos ahí para, dice mi mamá, Laura Sánchez. Está gustosa escuchando la marimba desde San Luqueño en la Costa. Oye, preciosa, muchas gracias ahí para la mamá Laura Sánchez. Muchas gracias, preciosa, pásesela bien en San Luqueño la Costa. Y también para la persona que nos llamó, ¿no? De la terminación 8076, que bueno, es su hijo o hija, que bueno, manda saludos a su mamá Laura Sánchez, escuchando Marimberías Extremo. Pásensela bien, preciosos extremos, preciosa también doña Laura Sánchez. Me da mucho gusto que nos esté sintonizando en San Luqueño la Costa. Oiga, señor operador, San Luqueño la Costa haciéndose presente ya aquí en Extremo. Muchas gracias, nos vamos a ir de Marimberías Extremo, porque sí tenemos que ir al noticiero en segunda emisión. Voy a regresar a las 3:30 de la tarde. Saludos a don Ernesto, como siempre todos los días en compañía de toda su familia. Más adelantito vamos a complacer con el tema que nos solicitó don Ernesto, después de las 3:30 de la tarde. Así es que nos vamos entonces. Saludos para toda la gente bella y preciosa que estuvo acompañándonos en Marimberías Extremo. Gaby Domínguez los estará escuchando nuevamente a través de sus saluditos, de sus llamadas, reportándose conmigo al 966-663-0210. Si ya anda deleitando los sagrados alimentos, pues buen provechito en compañía de toda su familia. Así es que nos vamos. Saludos, San Luqueño La Costa. Gracias. Así es que pásenla bonito. Vámonos, señor operador, porque si no nos gana el tiempo. Bye bye.
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0: anuncia el gobernador Eduardo Ramírez una alianza estratégica para impulsar la conectividad, el turismo y la economía del estado. En el panorama nacional, México se posiciona como el octavo país del mundo con más solicitudes de asilo. Suman 21 muertes por calor en el país. Autoridades mantienen bajo vigilancia a 14 entidades. Y en el mundo, la ONU exige acciones urgentes ante la violencia de pandillas en Haití, que ya deja más de 2.300 muertos. El nuevo acuerdo con Estados Unidos dará un respiro económico a Irán. Y en los deportes, Francia contra Senegal y Argentina frente a Argelia, los duelos más esperados de hoy en la justa mundialista.
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0: Buenas tardes, muy buenas tardes. Me da muchísimo gusto saludarlos una vez más en esta segunda emisión de Notinúcleo en este martes 16 de junio del 2026. Gracias por acudir a la cita. Gracias por estar con nosotros en sintonía. Fabián Sarayoa se encuentra en los controles técnicos. Daniela Grajales en la redacción. Rosemero Villa Martínez en la dirección de noticias. Soy su servidor y amigo Francisco Javier Figueroa Niño. Como siempre, el saludo y el abrazo a la distancia para mis compañeros que están en turno en cada una de las estaciones que conforman la gran cadena Radio Núcleo. Estamos transmitiendo para todo el mundo a través de nuestras plataformas digitales Facebook, X, Instagram y YouTube, donde nos encontrará como Notinúcleo. 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Pasamos rápidamente a las noticias. Cafeticultores resisten los golpes de la roya y el clima. Vamos con el reporte de Víctor Pérez.
2: El cambio climático y las plagas están cambiando las reglas del juego para los productores de café. En las parcelas, la resistencia ya no es una opción, sino una necesidad de supervivencia. Para salvar sus cosechas, las familias están dejando atrás los químicos y apostando por la capacitación y lo orgánico. Pero el camino no es sencillo. Además de las plagas, los elementos naturales como los desbordamientos de arroyos destruyen años de esfuerzo en un abrir y cerrar de ojos.
3: Anteriormente nosotros regábamos mucho químico, pero ya nos da otro procedimiento, porque esto es orgánico, para que nuestro café sea orgánico, y vamos combatiendo con la roya. Hemos perdido cafetales enteros que lo destruye la roya, pero gracias, hay que volver a resembrar y volver a ver todo el procedimiento ya más natural.
2: Y es que el café es un cultivo de paciencia, un largo proceso de hasta 3 años de cuidados intensivos antes de ver el primer fruto, un esfuerzo que hoy se ve severamente amenazado por el enemigo número uno del sector, la roya, una plaga que quema las plantaciones y que ha derribado la producción a la mitad.
3: Es un largo proceso, se siembra, a los 3 años se empieza a cosechar. Y en esos 3 años tenemos que estar cuidando el café. Hay cafés que sí, a los 2 años comienzan a dar ya su frutito.
4: Sí, nos está afectando mucho lo que es la roya ahorita en esta temporada, porque antes se daba bien el café, pues lo que era la producción era más abundante. Ahorita nos afectó mucho por lo que quema la plantación y bajó la producción, nos afectó mucho como productores a nosotros.
2: Esta crisis no solo eleva los costos para el consumidor final y los exportadores, sino que exige el doble de trabajo en el campo, por lo que tienen que renovar los cafetales con variedades más resistentes y no dejar morir la tierra.
4: Por lo menos en una hectárea sí nos daba como unos 60 bultos, 60 sacos, pues ahorita bajó a la mitad, a veces no da también por lo mismo de la roya. También en los lo que es la producción tenemos que meterle más trabajo, pues, por lo que si ya no se trabaja, la arroyo acaba con la plantación y se viene abajo todo. Es mantener lo que es la producción viva, trabajándolo, si ya la producción le pegó la arroyo, sembrarle nuevo de otra variedad y así para volver a tener, pues, más producción.
2: Entre el clima adverso y la plaga, el aromático mexicano resiste gracias a las manos de quienes se niegan a abandonar sus parcelas. Para Notinúcleo, Víctor Pérez.
0: Bueno, ante la fiebre mundialista, se incrementan los fraudes cibernéticos en venta de productos oficiales. Vamos con esa nota que nos ha preparado para esta tarde Juan Jesús Toledo.
5: Hildiberto Ochoa Samayoa, representante de la CONDUCEF en Chiapas, aseguró que durante el Mundial, los cibercriminales multiplican los sitios web, apps y enlaces falsos que prometen transmisiones gratuitas, boletos o mercancía con la misión de robar datos personales y bancarios. Las autoridades han detectado miles de dominios fraudulentos y campañas de phishing enfocadas en aficionados de fútbol, en donde se promocionan productos oficiales y hasta boletos para estar presente en alguno de los partidos de la justa mundialista. Antes y durante este ejercicio deportivo, se ha incrementado los casos y denuncias sobre sitios web que simulan ser plataformas oficiales de streaming, cobran la suscripción y en secreto instalan malware en su dispositivo para robar contraseñas y datos bancarios.
6: Se ha incrementado en este año el 20% bajo ese mecanismo, ya no solamente del teléfono, sino con las ligas, ¿no? Como aquellos que a través de las redes sociales entran por oportunidades, etcétera. Entonces, entre comillas, ¿no? Oportunidades para obtener crédito. Pues así, ahora con los mensajes de texto, ¿qué es lo que pasa? Por eso las indicaciones que tenemos, esto es que se está viendo que lo está haciendo de manera masiva para efecto de que el que cae, pues ya.
5: Entre las modalidades destacadas se ha identificado reventas no oficiales de boletos, paquetes de viaje apócrifos, hospedajes fraudulentos y ofertas que prometen transmisiones gratuitas en los partidos del Mundial 2026. Informó para Notinúcleo Juan Jesús Toledo.
0: El Servicio Meteorológico Nacional emitió un aviso para este martes y es que se pronostican lluvias fuertes con puntuales intensas, principalmente en las regiones centro y sur del estado. Para la zona costa se prevé el fenómeno de mar de fondo, generando oleaje elevado de 1 a 2 metros de altura. A pesar de las tormentas, el ambiente caluroso persistirá con temperaturas máximas de entre 35 y 40 grados centígrados. Se exhorta a la población a tomar precauciones ante las lluvias intensas y a seguir las indicaciones de Protección Civil. Por último, durante las últimas 24 horas, los mayores acumulados de lluvia se registraron en Tuxtla Gutiérrez, Jiquipilas y Tuxtla Chico. Tarde de ayer, por cierto, se registró una fuerte tormenta con granizo que azotó a las comunidades de San Felipe Ecatepec y los Alcanfores en San Cristóbal de las Casas. El evento meteorológico duró alrededor de 30 minutos y fue suficiente para cubrir de blanco el pasto y los potreros de la zona. Las autoridades no reportan daños materiales ni afectaciones en las áreas de cultivo. Cada 16 de junio se celebra el Día Mundial de las Tortugas Marinas, uno de los animales más amenazados del planeta y a su vez uno de los más longevos. Llevan en la Tierra desde la era de los dinosaurios unos 200 millones de años atrás. Soy Javier Figueroa. Hacemos una pausa. Volvemos.
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0: Río Sabinal y reducir riesgos por lluvias en la capital chiapaneca. Vamos con Víctor Pérez.
2: Integrantes de Heliomaster, AC y diversas organizaciones que conforman la red del proyecto de revitalización del río Sabinal continúan trabajando en propuestas enfocadas en la recuperación de este importante afluente de Tuxtla Gutiérrez y sus microcuencas. Daniel Pineda Vera, presidente de la asociación, explicó que el río Sabinal representa un elemento fundamental para la ciudad, por lo que es necesario fortalecer la cultura ambiental y promover estrategias que permitan una mejor convivencia con los cuerpos de agua que atraviesa la capital chiapaneca.
19: Este es un proyecto que lleva más de un año trabajando, que surge además como una etapa o un derivado de una lucha ciudadana en la cual nos comenzamos a cuestionar, bueno, ¿cómo hacemos para empezar a construir o transicionar hacia la ciudad que merecemos? Una ciudad que sea digna, segura y accesible y que además abrace y reconozca esta condición y esta vocación que tenemos de ser una ciudad selva, una ciudad tropical.
2: El proyecto busca impulsar acciones de restauración ecológica, educación ambiental e infraestructura verde que ayuden a disminuir riesgos durante la temporada de lluvias, especialmente en zonas que históricamente han registrado acumulaciones de agua.
19: Pasamos de hace unas semanas de tener una crisis hídrica, ¿no?, donde tuvimos semanas enteras, colonias enteras carentes totalmente de agua, y posteriormente vienen los primeros aguaceros y nos damos cuenta de que hay muchísima agua, ¿no? Entonces, y ocurren desastres, ocurren tragedias. Entonces, no es que no haya agua, no es que haya agua, además simplemente hay agua mal gestionada.
2: Además, destacó que la participación ciudadana será clave para avanzar hacia una ciudad más resiliente, segura y consciente de la importancia de proteger sus recursos naturales, apostando por soluciones sostenibles que beneficien tanto a las personas como al medio ambiente.
19: Estamos desarrollando una serie de acciones divididas en 4 grupos de trabajo que van orientadas en convertirlo en un espacio vibrante, vivo, no solamente para la ciudadanía, sino también para la naturaleza que la acompaña, ¿no? Entonces, ahora entendemos también como, bueno, afortunadamente el conocimiento va mejorando, se va actualizando, entendemos que no podemos soñar siquiera con un río Sabinal renaturalizado y revitalizado sin antes haber también asegurado que la ciudad, válgase la redundancia, es segura tanto para la naturaleza como para nosotros, y eso implica trabajar con las microcuencas.
2: Para Notinúcleo, Víctor Pérez.
0: Debido a la intensidad de las precipitaciones en Chiapas, Empresas del sector de la construcción coordinan esfuerzos con instancias estatales y municipales para atender contingencias por inundaciones, deslaves y taponamientos de alcantarillas en Tapachula, Tuxtla Gutiérrez, San Cristóbal de las Casas y municipios de la zona norte. Los constructores hacen un llamado a la corresponsabilidad ciudadana para no arrojar basura en la vía pública y evitar saturar los sistemas de drenaje. Bueno, y continúan los trabajos de dragado y desasolve en cuerpos de agua de Acapetagua. Vamos con el reporte de Laura de Lao.
20: Como parte de las acciones para fortalecer la actividad pesquera y reducir riesgos durante la temporada de lluvia, la Secretaría de Pesca y Acuicultura del Pueblo mantiene los trabajos de dragado y desasolve en lagunas, esteros y afluentes de la costa de Chiapas. En los últimos días iniciaron las labores de limpieza y desasolve del río Vado Ancho, ubicado en la comunidad de Embarcadero Río Arriba, en el municipio de Acapetagua. Esta obra beneficiará directamente a 62 pescadores integrantes de la Cooperativa La Perla, así como a las familias que habitan en la localidad. De acuerdo con autoridades, este afluente permanecía parcialmente bloqueado por la acumulación de sedimentos desde hace más de 5 años, lo que dificultaba la navegación de las embarcaciones y afectaba el desarrollo de las actividades pesqueras, principalmente fuente de ingresos para numerosas familias de la zona. Además de impulsar la productividad del sector, los trabajos buscan prevenir afectaciones durante la actual temporada de lluvias, ya que las obstrucciones en el cauce habían generado inundaciones y daños materiales en años anteriores. Y bueno, pues con estas acciones, por supuesto, se refleja ese compromiso con la comunidad pesquera de la región, promoviendo mejores condiciones para el desarrollo económico local y reforzando las medidas de prevención ante fenómenos meteorológicos. Para Notinúcleo, Laura de la O.
0: El río Suchiate a un 70% de su capacidad por lluvias. Piden a la población en ambos países extremar precauciones ante el incremento de su nivel. Vamos con Pamela Hernández.
21: Recientes lluvias han provocado un incremento considerable en los niveles de los ríos de la frontera sur entre México y Guatemala. Aunque hasta el momento no existe algún riesgo de desbordamiento, es importante que la población se mantenga informada. Así lo dio a conocer el delegado regional de Protección Civil en la región Soconusco Alto, Joaquín Ernesto Montes Molina. El funcionario detalló que el río Suchiate alcanzó un 70% de su capacidad durante los últimos días. Sin embargo, actualmente se mantiene entre el 50 y 60%, por lo que continúa bajo monitoreo permanente por parte de las autoridades de Protección Civil.
22: Bueno, las recomendaciones son que se obedezcan las boletines informativos de Protección Civil, que tengan listo su mochila de emergencia, que tengan listos sus documentos personales, que tengan bien sujetadas sus láminas de sus techos o las cosas que puedan volar, tengan bien sujetadas, estén pendientes a los boletines de Protección Civil, o si llega Protección Civil al lugar donde viven y les pide que evacúen, pues que lo hagan por su propio bien.
21: Indicó que debido a las precipitaciones registradas en la región, se realizan los recorridos y monitoreos constantes tanto en el río Suchiate como en otros afluentes de importancia, con el objetivo de actuar oportunamente ante cualquier eventualidad derivada de las lluvias. Montes Molina hizo un llamado especial a la población migrante y a las personas que utilizan el cauce del río como vía de paso entre México y Guatemala y evitar cruzarlo cuando presente niveles elevados, ya que las corrientes pueden representar un grave peligro para la vida humana. Y recordó que recientemente una persona perdió la vida tras ser arrastrada por la corriente, por lo que insistió que no se debe de exponer la vida a situaciones de riesgo. Asimismo, señaló que la cabecera municipal también enfrenta riesgos de inundación durante la temporada de lluvias intensas. Finalmente, exhorta a la población a mantenerse informada únicamente a través de los canales oficiales emitidos por Protección Civil, el Servicio Meteorológico Nacional y la Comisión Nacional del Agua, además de evitar la difusión de rumores o información sin confirmar que pueda generar alarma entre la ciudadanía. Informó desde la región Soconusco para Notinúcleo, Pamela Hernández.
0: Bueno, en 1785, en un día como hoy, la Audiencia de la Nueva España acuerda la construcción del Castillo de Chapultepec y de las torres de la Catedral de la Ciudad de México. Hacemos una pausa, volvemos.
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8: Región Costa. Un accidente de motocicleta deja un joven sin vida y dos más resultan heridos allá en Tonalá. El reporte de nuestro corresponsal, Eduardo Espinosa.
9: ¿Qué tal? Es un gusto saludarlos como siempre desde la región Istmocosta. Un lamentable accidente de motocicleta se suscitó en horas de este pasado lunes en esta ciudad, sobre el tramo Paredón Tonalá, a la altura de la curva. De acuerdo con los datos recabados, el conductor de la moto habría perdido el control, lo que provocó la caída, terminando fuera de la cinta asfáltica. Testigos oculares llamaron inmediatamente a los cuerpos de emergencia para auxiliar a los jóvenes estudiantes. Al lugar, arribaron elementos de protección civil, quienes brindaron la atención inmediata a los lesionados. Una joven que resultó con fractura de brazo y otro más que se reportó como estable. Ambos tuvieron que ser trasladados a un hospital para su valoración médica. Tristemente, uno más que iba a bordo perdió la vida de manera instantánea. Respondía el nombre de Jorge Alexander de Paz Pascasio, de 16 años de edad, estudiante del Colegio de Bachilleres de Chiapas, plantel 227 de este municipio de Tonalá. Las corporaciones policíacas realizaron las diligencias correspondientes, por lo que el tránsito vehicular se vio afectado por varias horas. Automovilistas y motociclistas tuvieron que transitar por vías alternas. La triste noticia conmovió a la ciudadanía, principalmente a la comunidad estudiantil de Tonalá. Autoridades municipales han hecho un llamado a la conciencia y a la prevención de accidentes en motocicleta. Enfatizaron en un llamado respetuoso a los padres y madres de familia, así como a toda la sociedad y autoridades, para reforzar las medidas de prevención y seguridad vial, promoviendo acciones responsables como no permitir que viajen más de dos personas en una motocicleta, exigir el uso del casco de protección en todo momento, evitar el exceso de velocidad y fomentar una cultura de respeto a las normas de tránsito. Por último, agregaron que con este llamado no se busca señalar a nadie, sino generar conciencia para evitar que más familias

0: Nacidas en el municipio de La Concordia, familiares de Luis Enrique Vázquez Nucamendi, de 27 años de edad, y de Fabián de Jesús Guzmán González, de 18 años de edad, pues están preocupados. Lo han buscado desde el pasado 7 de junio, que salieron de su domicilio y los vieron por última vez en distintos puntos de La Concordia, pero hasta el momento no se tiene ninguna información. De acuerdo a los datos proporcionados, se menciona que Luis Enrique salió de su domicilio ubicado en el barrio Santa Cruz alrededor de las 11 de la mañana, y desde ese entonces desconoce su paradero. Entre las características particulares de esta persona destaca el tatuaje de la imagen de un tigre en el cuello y en la nariz. El día que desapareció vestía pantalón de mezclilla color celeste, playera verde, tenis blancos, y también se busca, como ya le mencionamos, a Fabián de Jesús, que también fue visto por última vez al comienzo de las 11:30 horas salir de su vivienda en el barrio Guadalupe. Sus familiares están preocupados y mencionan que cuenta con tatuajes de distintivos, entre ellos una cruz en la mano derecha y una tarántula en la cintura. Al momento de que desapareció, vestía pantalón de mezclilla negro, playera amarilla y tenis. Hasta el momento no se tiene información. Esto ha preocupado, le decíamos, entre la gente allá de La Concordia, los vecinos y los amigos y los familiares, y se busca urgentemente a estas dos personas. Se va a pedir la intervención de las autoridades correspondientes. Desde La Frailesca, para Notinúcleo, Miguel Ángel Castro Martín.
1: El gobernador Eduardo Ramírez fortalece la conectividad aérea de Chiapas en alianza con Mexicana. El reporte de Carla Trujillo.
2: El gobernador Eduardo Ramírez Aguilar sostuvo una reunión de trabajo con el director general de Mexicana de Aviación, la aerolínea del Estado de México, Leobardo Ávila Bojórquez, con quien coincidió en la importancia de fortalecer la conectividad aérea del Estado de Chiapas. Durante el encuentro se informó que a partir del 6 de julio se proyectan 5 vuelos semanales entre el Aeropuerto Internacional Ángel Albino Corzo de Tuxtla Gutiérrez y el Aeropuerto Internacional Felipe Ángeles, con tarifas accesibles para las y los usuarios. El costo del viaje redondo será desde 1,898 pesos y el sencillo desde 949 pesos, ambos con IVA y TUA incluidos. Asimismo, se detalló que las frecuencias y horarios serán los siguientes: los lunes, miércoles, jueves y viernes, el vuelo a IFA Tuxtla Gutiérrez saldrá a las 8:50 horas, mientras que la ruta Tuxtla Gutiérrez a IFA partirá a las 10:50 horas. Los domingos, el vuelo a IFA Tuxtla Gutiérrez despegará a las 12:30 horas y el de Tuxtla Gutiérrez a IFA a las 14:30 horas. Los boletos ya se encuentran a la venta y pueden consultarse en el sitio oficial de Mexicana de Aviación. El gobernador destacó que se trata de una alianza comercial de gran relevancia que permitirá incrementar la llegada de visitantes y fortalecer la promoción de las riquezas históricas, culturales y naturales de Chiapas. Señaló que esta nueva conexión aérea impulsará las actividades sociales, económicas y turísticas, generando mayores oportunidades de bienestar para las familias chiapanecas. Para Notinúcleo, Carla Trujillo.
1: En 1811, en un día como hoy, los insurgentes Ignacio Allende, Juan Aldama y Mariano Jiménez son fusilados en Chihuahua por órdenes de las autoridades realistas. Son las 15 horas, 3 de la tarde, las 3 de la tarde en punto. Esa es la hora central de México.
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1: 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Regresamos con el reporte de Pamela Hernández.
4: Cámara Nacional de Comercio, Servicios y Turismo, Canaco, de Tapachula y de la Frontera Sur, prevé un importante repunte en la actividad económica de los restaurantes, bares, hoteles y otros establecimientos de entretenimiento durante las próximas semanas, impulsado por la pasión que generan los encuentros de fútbol que se desarrollan en México, Estados Unidos y Canadá. Jorge Zúñiga Rodríguez, representante de la Cámara Empresarial en la región, destacó que este evento deportivo representa una una oportunidad para fortalecer la economía local, ya que miles de aficionados acostumbran a reunirse en establecimientos para disfrutar de los partidos.

0: en compañía de familiares y de amigos.
1: Muy contentos con el panorama que se presenta para todo el gremio del entretenimiento, de la industria restaurantera, hotelera, de los bares, discotecas, cantinas, botaneros. La verdad que la efervescencia del Mundial desde el día con la inauguración se ha visto reflejada en la ciudadanía, y eso evidentemente hace que la ciudadanía salga con más gusto a disfrutar de estos centros de entretenimiento.
0: El líder empresarial señaló que aunque la frontera sur se encuentra lejos de las sedes donde se disputan los encuentros, la emoción que despierta el fútbol favorece la afluencia de los clientes en los diferentes negocios.
1: Era más gente, puede disfrutar con los amigos, disfrutar de los alimentos y por qué no ver el mundial en nuestras pantallas que están destinadas precisamente para esto.
0: Finalmente indicó que el sector comercial confía en que esta temporada deportiva contribuye a mejorar las ventas y a generar una derrama económica que beneficie a cientos de negocios locales. Informó desde la región Soconusco para Notinúcleo Pamela Hernández.
2: La canasta básica rebasa el bolsillo. Familias chiapanecas luchan para hacer rendir el salario. Víctor Pérez nos tiene la información.
3: Mientras el salario mínimo en México se ubica en 9,582 pesos mensuales durante 2026, miles de familias aseguran que el verdadero desafío es hacer que ese dinero alcance para cubrir alimentación, servicios y gastos del hogar. De acuerdo con datos del INEGI, el costo de la canasta básica urbana supera los 4,800 pesos por persona al mes, cifra que continúa incrementándose año con año. La realidad se refleja en uno de los testimonios de trabajadores chiapanecos. Una empleada de cafetería que percibe 1,500 pesos semanales reconoció que productos como la carne ha dejado de ser una compra frecuente debido a su alto costo. Otros ciudadanos señalaron que han tenido que reducir gastos, buscar los precios más baratos y eliminar algunos productos que antes eran habituales en sus hogares.
4: Yo trabajo, soy empleada en una cafetería. Pues las carnes, más que nada las carnes. Pues lo básico tiene uno que comprarlo porque pues es el diario. Yo gano 1,500 semanales. Con los gastos de los chicos también.
5: Bueno, me dijeron,
4: pues es variado los gastos. Siempre, como no se compra lo mismo siempre, pues va variando los gastos.
3: Para familias numerosas, el gasto en despensa puede alcanzar hasta 8,000 pesos quincenales siempre y cuando exista trabajo constante y estabilidad económica.
6: Me dedico a construcción ahorita. Estoy por cuenta propia y sabes, ayuda al momento, me ha ido bien. Pero también ha habido momentos en los que no hay nada de trabajo y ahí es donde te quedas muy apretado.
7: ¿A veces puede mantener a su familia y la despensa?
6: Sí, al momento sí, pero hubo temporadas que no, así es.
3: Aunque las cifras oficiales muestran una recuperación del salario mínimo para muchas amas de casa y jefes de familia, la situación sigue siendo complicada. La prioridad ya no es comprar lo que se desea, sino únicamente lo indispensable para que la comida no falte en la mesa.
8: Yo trabajo en un estacionamiento, pues no muy alcanza, pero hay que sobrevivir para que rinda.
9: Bueno, la verdad, ahorita ha bajado mucho el trabajo. Ha bajado mucho y pues ahí vamos, hacemos un colchoncito cuando hay buenos trabajos y ahí vamos. Pero sí es hay que administrarse bien para comprar material, yo tengo trabajadores que pagarle.
3: Porque detrás de cada número existe una historia de esfuerzo, sacrificio y estrategia para lograr que el sueldo rinda hasta el final de la semana. Para Notinúcleo, Víctor Pérez.
2: En 1958 muere José Pablo Moncayo, músico mexicano, autor de la obra Guapango, mejor conocida como El Guapango de Moncayo. Una pausa, volvemos.

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7: De prohibir el acceso a redes sociales a menores de 16 años. A partir de esa iniciativa, que alcanzaría plataformas como TikTok, Instagram, Facebook, YouTube y otras más, y revisa el impacto de los algoritmos adictivos, el acoso digital, el grooming, los riesgos de los chatbots íntimos, la salud mental adolescente y la responsabilidad del Estado frente al poder de las grandes corporaciones tecnológicas. Con ustedes, Alberto Carbot.
8: Buenas tardes. En Europa, el Reino Unido acaba de abrir una discusión que México y muchos otros países tendrán que enfrentar, como lo es prohibir el acceso a las redes sociales a menores de 16 años. La medida, impulsada por el primer ministro Keir Starmer, alcanzaría plataformas como TikTok, Instagram, Facebook, Snapchat, YouTube y X. Si el Parlamento británico la aprueba, entraría en vigor entre marzo y mayo del año próximo. No hablamos de una ocurrencia contra la tecnología, sino de una respuesta política frente a la presencia invasiva de las redes en la vida emocional de niños y adolescentes, un problema que se vive en millones de hogares. El ministro Starmer lo dijo con una frase dura refiriéndose a las redes sociales. Afirmó que están haciendo infelices a los niños porque facilitan el acoso, los abusos y la exposición a contenidos que muchos menores todavía no tienen capacidad emocional para procesar. Esa afirmación incomoda a las empresas tecnológicas. Durante años se presentó a las redes como espacios de comunicación, creatividad y entretenimiento. Y es cierto, algo de esto existe, pero su objetivo central está en capturar la atención y mantener al usuario conectado el mayor tiempo posible, porque cada minuto frente a la pantalla se convierte en datos, publicidad y dinero. Sin embargo, el problema se agrava cuando el usuario tiene 11, 12, 13 o 14 años, precisamente cuando el adolescente está formando su autoestima, su identidad y su capacidad de controlar impulsos. Frente a él, en las redes sociales, opera una maquinaria diseñada por ingenieros especialistas en conducta y algoritmos capaces de aprender que lo vuelve tan dependiente. Por eso, esta discusión rebasa el pleito familiar por el celular. Estamos ante una industria global que sabe más de los hábitos digitales de un menor que sus propios padres. Por ejemplo, sabe a qué hora se conecta, qué videos ve una y otra vez, qué imágenes lo afectan y qué estímulos lo obligan a volver frente a la pantalla. El llamado scroll infinito lo explica muy bien. Esa función que permite pasar de un video a otro sin detenerse parece una comodidad inocente, pero fue diseñada para eliminar las pausas. Antes, en otros tiempos, una revista o una publicación terminaba en la última página. Un programa terminaba con los créditos, pero hoy en Internet muchas plataformas digitales ya no tienen final. Por eso, la propuesta británica apunta a las redes de exposición pública y por ahora deja afuera aplicaciones de mensajería privada como WhatsApp o Signal, la otra mensajería rival. Y sí, la diferencia importa, porque una cosa es comunicarse con familiares o amigos y otra quedarse atrapado en una red pública que empuja a consumir contenido sin descanso. El gobierno británico también estudia bloquear los contactos entre menores y desconocidos, limitar funciones en videojuegos y servicios de streaming, que se refiere a plataformas digitales donde los menores consumen contenido continuo y pueden quedar expuestos a publicidad o contacto con desconocidos, así como imponer horarios de uso y prohibir a menores el acceso a chatbots, que son programas de inteligencia artificial diseñados para conversar con una persona por texto o por voz, como si fuera alguien humano, y que también fueron diseñados para simular relaciones íntimas o sexuales. La consulta pública en Reino Unido reunió más de 116.000 respuestas. Una mayoría abrumadora de padres respaldó fijar en 16 años la edad mínima para acceder a redes sociales, y ese apoyo revela una fatiga social profunda. Muchas familias ya pusieron reglas, retiraron teléfonos, bloquearon aplicaciones y limitaron horarios, pero el problema es que parece que pelean en desventaja contra empresas con recursos casi ilimitados. Claro, el Estado no debe sustituir a los padres porque la educación moral, emocional y afectiva de los hijos pertenece en primer lugar a la familia, pero la ley sí puede establecer un piso mínimo de protección. Si ya lo hace con el alcohol, con el tabaco, los juegos de apuesta y con determinados contenidos para adultos, debe hacerlo en este tema, porque esas reglas no destruyen la autoridad familiar, sino que ayudan a sostenerla. Empero, las empresas tecnológicas ya respondieron con una advertencia previsible, como decir que prohibir sus redes a menores podría empujarlos hacia sitios menos regulados y más peligrosos. El argumento merece atención, pero no puede servir como chantaje. Y si hay rincones oscuros de Internet, las autoridades deben vigilarlos mejor porque lo que no tiene sentido es dejar intacto el negocio principal bajo el supuesto de que hay espacios peores. También hay una preocupación legítima sobre la privacidad. Verificar la edad de los usuarios puede implicar documentos oficiales, sistemas de identificación o mecanismos biométricos, y esa parte debe diseñarse con cuidado para evitar vigilancia masiva, base de datos abusivas o recolección de información personal. Proteger a los niños no debe convertirse en pretexto para controlar a todos los ciudadanos. Y aquí digo que México tendría que mirar este debate con seriedad. En nuestro país hablamos todos los días de violencia, de salud mental, de crisis educativa, de abandono familiar y de deterioro del tejido social, pero pocas veces vinculamos esos problemas con el ecosistema digital donde millones de menores pasan buena parte de su vida. Regular las redes sociales para menores tampoco significa rechazar la tecnología, sino reconocer que ninguna innovación está por encima del bienestar infantil. La tecnología puede servir para aprender, crear, investigar y comunicarse, pero cuando su destino se organiza alrededor de la compulsión, la comparación y la exposición de menores, el Estado tiene la obligación de intervenir. En síntesis, hay que decir que el contenido de las redes no cayó del cielo porque fue diseñada, financiada, probada y ajustada para retenernos más tiempo. Y como digo, si una sociedad democrática ya regula alimentos, medicamentos, automóviles y productos peligrosos, también puede regular plataformas digitales que afectan la salud emocional de sus menores. Por eso, la medida británica merece respaldo. Al final, la pregunta es quién decide las condiciones del contacto de los menores con la tecnología, si sus padres, sus maestros, la ley o las plataformas de Internet que ganan muchísimo dinero. El Reino Unido acaba de elegir un lado y esta vez hay que aplaudirlo porque eligió del lado correcto. Y a ver, ¿cuándo vemos esto en México? Buenas tardes, soy Alberto Carbot. Y este fue mi comentario.
7: Gracias, Alberto, por tu comentario. Vamos ahora con Daniel Torres. Se cumplen 52 años del éxodo de la Concordia. Su legado bajo el embalse de la Angostura. Los detalles, por supuesto, en la sección cultural. Daniel.
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9: La historia de Chiapas esconde tesoros sumergidos y cuando las aguas bajan, deja de permanecer oculta bajo el embalse de la presa La Angostura. La vieja Concordia emerge ofreciendo una oportunidad única para viajar al pasado. En 1974, la creación de este complejo hidroeléctrico obligó a sus habitantes a abandonar sus hogares, sus tierras de cultivo y el estilo de vida que definieron generaciones dedicadas a la extracción de sal y a la agricultura. Aunque la reubicación a la Nueva Concordia fue apoyada por las autoridades, el proceso estuvo marcado por la nostalgia y la resistencia, pues muchos pobladores dejaron atrás no solo sus viviendas, sino también la esencia de su cotidianidad, sus costumbres y la cercanía vecinal que caracterizaba a su antigua comunidad. La transición hacia la modernidad supuso un choque cultural profundo para los antiguos concordeños. Mientras que la nueva ciudad ofrecía calles pavimentadas y espacios amplios, los habitantes extrañaban la libertad de sus terrenos y la familiaridad de un entorno que, en la nueva ubicación, se sintió ajeno al integrar rancherías dispersas y modificar sus actividades de sustento hacia la pesca. A pesar del paso de 52 años desde el traslado, la identidad del pueblo permanece ligada a sus raíces, un vínculo que se reafirma a través de la fe, trasladando al Señor de la Misericordia, su santo patrón, en procesiones solemnes hacia las ruinas cada vez que el nivel del agua permite que la antigua iglesia y las estructuras originales vuelvan a ver la luz cada 15 años aproximadamente.
10: Adiós, Concordia querida.
9: La Nueva Concordia es vigilada por dos santos, el Cristo Pescador, que los cuida desde lo alto de un cerro en la entrada, y el Señor de la Misericordia, su patrón. Hoy este fenómeno natural se ha convertido en un punto de encuentro lleno de simbolismo. Visitantes de diversas regiones y sobre todo las nuevas generaciones de concordeños acuden al sitio para caminar sobre las ruinas del panteón, la rotonda y los espacios que vieron nacer a sus antepasados. Para quienes vivieron el desalojo, caminar cuando las aguas lo permiten entre los vestigios de la vieja Concordia es una forma de honrar la historia, uniendo en un mismo sentimiento de pertenencia a la ciudad que quedó bajo el agua y a la que, pese a la modernidad, aún intenta preservar la memoria de lo que alguna vez llamaron hogar. Informó para Notinúcleo, Daniel Torres.
7: En 1960, en un día como hoy, se estrena la película Psicosis, de Alfred Hitchcock. Hacemos una pausa, volvemos.
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2: Túnez ya tiene un nuevo entrenador tras el cese de Sabri Lamouchi y próximamente enfrentará a Japón en el Estadio Monterrey. La Federación Tunecina de Fútbol ha ejecutado un movimiento drástico en el banquillo de su selección nacional. Este martes el organismo confirmó la contratación oficial del experimentado estratega francés Hebre Renard como nuevo técnico nacional, apenas unos días después de la estrepitosa caída de Túnez ante Suecia en su debut mundialista. La derrota de 5-1 dejó al equipo sumido en una crisis de confianza y obligó a la cúpula federativa a cesar a Sabri Lamouchi, cuya gestión se volvió insostenible tras el resultado adverso. Renard, de 57 años, aterriza en tierras mundialistas con la encomienda de reconstruir el ánimo en el vestuario golpeado. Conocido por su carácter férreo y su capacidad para adaptar sistemas tácticos bajo presión, el técnico galo es un viejo conocido del fútbol africano y un estratega que sabe lo que significa dirigir en la máxima cita global. En la actividad de hoy en la justa mundialista, en estos momentos está jugando el Argelia contra Argentina, uno de los favoritos para llevarse la Copa del Mundo, y actual campeón de la competencia, está jugando en los últimos minutos del partido. La noticia principal sigue siendo la actividad en la justa mundialista. La atención internacional está puesta en el debut de los dos grandes favoritos al título, Francia y Argentina. Los franceses, encabezados por el delantero estrella Kylian Mbappé, enfrenta a Senegal en uno de los partidos más atractivos de la jornada, mientras que la campeona del mundo, Argentina, inicia la defensa de su corona ante Argelia con Lionel Messi como figura principal. También habrá actividad en los encuentros de Irak contra Noruega y Austria frente a Jordania. El debut de Francia genera una enorme expectativa. Los dirigidos por Didier Deschamps llegan como uno de los candidatos más fuertes para conquistar el campeonato, aunque existe atención especial sobre el desempeño de Mbappé, quien busca llevar a su selección nuevamente a una final mundialista después del subcampeonato conseguido en Qatar 2022. Por el lado argentino, el equipo de Lionel Scaloni intentará convertirse en bicampeón mundial, una hazaña que muy pocas selecciones han conseguido en la historia. Muy atentos porque en este preciso momento se está llevando a cabo el duelo entre Francia y Senegal, los últimos minutos entre galos y senegaleses. A las 4, Irak contra Noruega. También hoy a las 7 de la noche, Argentina enfrenta a Argelia y Australia a Jordania a las 10 de la noche. Según los diversos reportes alrededor del circuito de Chiverío, hay tres nombres que interesan bastante en el contexto europeo. El primero de ellos es Raúl Rangel, quien se indica interesa en el Sporting de Lisboa. Por su parte, Brian Rodríguez ya habría cautivado a la gente del Copenhague, mientras que la hormiga González ya fue sondeado por clubes de Países Bajos, Rusia y hasta el entorno español. Por otra parte, Israel Reyes, otro de los mexicanos que parece tener todo amarrado para después del Mundial, se indicó que ya está hecho o muy adelantado el tema de su fichaje por el fútbol italiano. El debut del capitanino Eric Lira en la justa mundialista fue contundente para responder por qué está encima de Edson Álvarez. Por ello, se ha indicado que desde hace muchos meses tendría lista su marcha del Cruz Azul. Se habla del Girona, que perdió la categoría esta temporada, por lo que en estos momentos no tiene nada concreto. Otro de los jugadores que está llamando mucho la atención es Gilberto Mora. No es un secreto que el joven prodigio mexicano es uno de los nombres importantes de juveniles a nivel mundial. Incluso, el modelo de venta que está proponiendo Xolos y su representante es como ocurre en argentinos o brasileños. Finalmente, en información local, más de 70 jugadores acudieron a la cancha de CU, ubicada en la colonia Nuevo México, de frontera con Malapa, para intentar ganarse un lugar en el cuadro comiteco, que sigue sumando refuerzos para la próxima temporada de la tercera división profesional. Estamos hablando de la UDS, con Mazariegos Escobedo al frente, que tiene la disponibilidad de los jugadores para este llamado, destacando que llegaron a probarse jugadores de otros municipios como Matenango y Motocintla. Soy Gerardo Gómez y hasta aquí la información deportiva. 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
0: En 1994, en un día como hoy, Manuel Camacho renuncia a su comisión en Chiapas en abierta confrontación con Zedillo, quien al día siguiente declara: tomó la mejor decisión para él y para el país. Una pausa, regresamos.
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6: La colonia Nueva Estrella. Esta acción forma parte del programa Calles Felices y contempla una obra integral diseñada para mejorar la conectividad y movilidad de la zona, facilitar el acceso del transporte público, unidades de emergencia y servicios básicos. El Ayuntamiento de Cintalapa refuerza sus acciones ambientales. La Dirección de Medio Ambiente Municipal participó en la conferencia magistral Economía Circular y Desarrollo Regional. Durante el encuentro, se alertó que el 45% de las emisiones globales de gases de efecto invernadero provienen de la producción y desecho de bienes. El municipio busca fortalecer la cultura del reciclaje, impulsar la educación ambiental en escuelas y diseñar estrategias locales que generen beneficios económicos y sociales para las familias de Cintalapa. Bueno, también le comento en esa tarde, tengo una buena noticia para los jóvenes. La Universidad para el Bienestar Benito Juárez García, con sede en Ocotepec, Chiapas, abre sus puertas para que estudies la licenciatura en Medicina Veterinaria y Zootecnia. Tu ingreso es sin examen de admisión y sistema escolarizado. Las inscripciones estarán abiertas están ya abiertas del 10 al 30 de junio en la página web, es www.ubbj.gob.mx. Además, recibe una beca cuatrimestral de Jóvenes Construyendo Tu Futuro por $5,800 durante tu carrera, seguro social y titulación sin costos. Requisitos: certificado o constancia de estudios de bachillerato, fotografía a color, tamaño pasaporte, comprobante de domicilio, correo electrónico vigente, número telefónico vigente, acta de nacimiento, CURP, carta de motivos, es decir, ¿por qué deseo estudiar para médico veterinario? Aquí hay un número telefónico que lo pongo a la disposición para que lo anoten y no lo dejen pasar inadvertido. El número es 961-18-668-71. Repito, 961-18-668-71 con el médico veterinario zootecnista Miguel Ángel Guízar Morales. Están invitados. Y antes de despedirnos, le dejamos esta cápsula del Mundial 2026 para conocer más detalles de esta justa de fútbol.
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7: Pocos jugadores pueden presumir haber cambiado la historia de dos países, pero Maradona se atrevió y lo logró. En 1986, Diego Armando Maradona hizo un mundial espectacular en suelo mexicano. Por siempre se hablará del gol del siglo, la mano de Dios y la icónica imagen de Diego levantando la copa en el mítico Estadio Azteca. Además de brillar en los cuatro mundiales que disputó, la carrera de Maradona impactó también en Italia, al levantar con el Napoli dos títulos de liga, una copa de la UEFA, una copa de Italia y una supercopa de Italia. La trascendencia de Maradona es tan grande que para el pueblo argentino se convirtió en una deidad. Lo reconocen como el mejor jugador en la historia.
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6: Bueno, ya nos vamos. Muchas gracias por habernos acompañado una vez más en esa segunda emisión de Notinúcleo, en espera de que usted haya quedado debidamente informado de los sucesos más sobresalientes ocurridos en las últimas horas. Gracias a mi compañero Fabián Samayoa, que estuvo en los controles técnicos, Daniela Grajales en la redacción, Rosa Merovilla Martínez en la dirección de noticias. Soy su servidor y amigo Francisco Javier Figueroa Niño. Que tenga buena tarde, buen provecho. Hasta la próxima.

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1: De Majo Aguilar con esto que se llama No Voy a Llorar, las 3:39 minutos.

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0: El día de ayer lunes a las 5:45 de la tarde falleció la señora María de Los Ángeles Manuel Palomeque a la edad de 66 años. Con profunda pena y dolor la participan su apesarado esposo, el señor Félix Campos de la Cruz, sus hijos Norma Patricia, Ana Iris, Jazmín del Carmen, Juana Elizabeth y Félix Campos Manuel, su yerno Ever Toledo Vázquez, Román Núñez e Ismael, su nuera Nancy González, sus hermanos Gustavo y Elizabeth Manuel Palomeque, sus nietos, cuñados, sobrinos y demás familiares. Invitándoles a sus amistades, les acompañen a la velación del cadáver y al sepelio que se efectuará el día de mañana miércoles a las 9 de la mañana. El duelo se recibe en la capilla de la Virgen del Carmen de Funerales Cabrera y se despide en el panteón La Eternidad de esta ciudad. Descanse en paz la señora María de Los Ángeles Manuel Palomeque. Descanse en paz. Servicios funerarios y velatorio Cabrera, ubicado en calle Francisco y Madero y avenida Joaquín Miguel Gutiérrez, con teléfono 966-101-9006, aquí en Tonalá, Chiapas, con servicio las 24 horas del día.
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Seguimos con nuestra programación normal. Son las 3 de la tarde, 49 minutos, para ser exactos, y que no se le haga tarde. Oye, recuerda que este viernes 19 de junio tú y yo tenemos una cita. Ya ves que la invitación pues estuvo abierta para todos los que participaron. Y bueno, van a participar este viernes 19 de junio a todos los que tuvieron la oportunidad de inscribirse con nosotros para celebrar a papá este 19 de junio, ¿eh? Así es que corre, salta, gana y participa junto a papá. No lo dejes solo. Ve con nosotros aquí en compañía de Radio Núcleo y también nuestra estación hermana, La Qué Buena 94.3. Ándele pues, a partir de las 5 de la tarde en la unidad deportiva, para todos los que se inscribieron, pues ahí estaremos presentes en la unidad deportiva a partir de las 5 de la tarde, ya que habrá pues regalos, muchos regalos para todos ellos y muchas sorpresas más que no puedes perderte. Así es que para todos los papás que se tuvieron la oportunidad de inscribirse, pues también, ¿no? Van a pasar un momento agradable, porque también es el momento de celebrar a papá, ¿eh? Este 21 es el día del papá, pero nosotros lo vamos a hacer antes, el 19 de junio. Muchas gracias a todos también nuestros patrocinadores que estuvieron ahí con nosotros y que van a estar también presentes en ese gran desafío, en ese gran reality de papá. Ya ven que hubo cupo limitado, así es que muchas felicidades a los que tuvieron la oportunidad de inscribirse y también pasar un momento agradable este viernes. Este viernesito ya, 19 de junio, no puedes perdértelo. Las 3:59 minutos y serán las 4 de la tarde ya. Saludos a nuestros amigos de Arriaga, Chiapas. Y con el tema de Federico Villa, vamos a complacer con muchísimo gusto. Esto se titula El Patachuecas.

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6: Las 3:54.
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1: Eso es todo, familia preciosa. Arre, dije a la señora operador. Son las 4 de la tarde con 4 minutos. Vamos. Estamos dando inicio en estos momentos a Explosión Norteña. Vamos. Las canciones donde también en esta hora de la tarde, martes 16 de junio, las cantas a todo pulmón. Bienvenidos sean todos ustedes. Una emisión más del programa Explosión Norteña, acompañada, por cierto, de tu amiga Gaby Domínguez. Eso es todo. Estamos iniciando la tarde bastante bonita, bastante agradable también. Bueno, así estamos en esta maravillosa tarde de martes. Dicen por ahí que ni te cases ni te embarques. Una temperatura de 30 grados con una sensación térmica de 35. O sea que está bastante asoleadito, pero también bastante agradable a la vez.
0: Quisiera saber qué comen.
1: Me da muchísimo gusto que nos acompañe. Muy buenas tardes a todos ustedes. Muchas gracias por seguir en la sintonía. Recuerde que nosotros aquí esperamos sus llamadas, también sus audios de voz y sus mensajes a través de esta emisora 101.5. ¿A poco no? Ok, vamos a iniciar. Para toda la gente bella también que nos está sintonizando a través de la aplicación www.radionucleo.com. Si ya la descargaste, pues escúchanos a través de Extremo, mis hermosuras extremos. Así es que vamos a comenzar, señor operador. Buenas tardes también a usted y también para todos los que nos están sintonizando. Si ya anda de vuelta a casa, de regreso del trabajo, después de haber tenido una jornada laboral bastante laboriosa pero bonita, le deseo que le vaya de lo mejor y que llegue a casita con buen entusiasmo también, ¿no? Pues sí, hay que prepararnos para el día de mañana. Así es que nos vamos, ¿con qué nos vamos? Nos vamos con este tema musical que se llama Te ves bien, dice. ¿Cuándo no, señor operador, se ve bien? Ellos son Cuarto de Milla para continuar con más música. Y para esto me pinto sola, señor operador, con la música buena aquí en Extremo. Vámonos pues, te ves bien, pero bien chulo, bien chula. Ay, ay, ay.

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5: Las inundaciones en Chiapas son un problema persistente que evidencia fallas estructurales en la planeación urbana y la gestión del agua. La reciente propuesta de ciudadanos e investigadores para reducir estos riesgos abre una ventana de oportunidades. Reconocer que las soluciones no solo deben venir desde el gobierno, sino también de la participación social y el conocimiento técnico. Uno de los puntos clave es entender que muchas inundaciones no son producto de la naturaleza, sino de la falta de mantenimiento y prevención, el taponamiento de alcantarillas, la acumulación de basura y la ocupación irregular de cauces agravan un problema que podría mitigarse con acciones constantes y coordinadas. Experiencias recientes han demostrado que labores como el desasolve y la limpieza urbana pueden reducir significativamente los riesgos si se aplican de manera sistemática. Sin embargo, el verdadero reto radica en transformar estas propuestas en políticas públicas. Ante eso, se requiere una estrategia integral que incluye infraestructura adecuada, educación ambiental y una cultura ciudadana de prevención. Además, la coordinación entre autoridades y especialistas es fundamental para garantizar que las soluciones sean viables y duraderas. Hasta el siguiente comentario.
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1: Las 4 de la tarde, 15 minutos exactamente. Nos vamos con otro tema musical de Los Inquietos del Norte. Ándele pues, hoy nomás con esto, como pez, pero no de los que pescan, señor operador, en el mar, dice, como pez sin agua, donde no hay agua, donde no hay nada. Las 4:15 minutos, avanzamos, Explosión Norteña.
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Las 4 de la tarde, 26 minutos ya. Vamos a seguir avanzando en Explosión Norteña, donde las cantas a todo pulmón y también las canciones que tú solicitas. 966-663-0210, nuestro número en cabina. Y los saluditos se van hasta Puerto Arista. Saluditos. De igual manera, no pueden faltar nuestros amigos de Cabeza de Toro, Playa del Sol y también Paredón. ¿A poco no se antoja algunas carnitas asadas? No sé, hablando de Paredón y todo lo que se relaciona al mar, se antoja una botanita, ahí de algún pescado, una mojarra frita con una ensalada. Bueno, ay, ay, ay, ¿qué le puedo decir, señor operador? Nada más nos anda antojando, él solamente anda pensando en comida. Gracias por seguirnos acompañando. Nos vamos a ir con más música y creo que por ahí tiene algo el señor operador. Suéltela porque tenemos, si yo fuera él, ándele pues. Son los Cardenales de Nuevo León y quieren participar con nosotros aquí precisamente en Explosión Norteña.

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El día de ayer lunes a las 5:45 de la tarde falleció la señora María de Los Ángeles Manuel Palomeque a la edad de 66 años. Con profunda pena y dolor la participan su apesarado esposo, el señor Félix Campos de la Cruz, sus hijos Norma Patricia, Ana Iris, Jazmín del Carmen, Juana Elizabeth y Félix Campos Manuel, sus yernos Eber Toledo Vázquez, Román Núñez e Ismael, su nuera Nancy González, sus hermanos Gustavo y Elizabeth Manuel Palomeque, sus nietos, cuñados, sobrinos y demás familiares. Invitándoles a sus amistades, les acompañen a la velación del cadáver y al sepelio que se efectuará el día de mañana miércoles a las 9 de la mañana. El velo se recibe en la capilla de la Virgen del Carmen de Funerales Cabrera y se despide en el Panteón La Eternidad de esta ciudad. Descanse en paz la señora María de Los Ángeles Manuel Palomeque, descanse en paz. Servicios funerarios y velatorio Cabrera, ubicados en calle Francisco I. Madero y avenida Joaquín Miguel Gutiérrez, con teléfono 966-101-9006 aquí en Tonalá, Chiapas, con servicio las 24 horas del día.

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seguimos con más en Explosión Norteña. Muchas gracias por seguirme acompañando. Oye, este 19 de junio, este viernes precisamente, tienes una cita, así es que acompáñanos, Tienes una cita con Radio Núcleo y nuestra estación hermana, La Qué Buena 94.3. Y vete junto con papá, ¿eh? A todas las personas que tuvieron la oportunidad de inscribirse con nosotros y que, bueno, ya están con nosotros también inscritos con su número telefónico, pues vete con papá porque este viernes 19 de junio vamos a estar aquí junto con el papá que se anotó a partir de las 5 de la tarde en la unidad deportiva. Ahí donde vas a correr, saltar y ganar y participar también junto a papá, ¿no? Y sobre todo a este gran desafío de obstáculos que tienen preparado para ti, papá que me estás escuchando. Muchas gracias porque tuvieron la oportunidad y de inscribirse y, bueno, de participar en este viernes 19 de junio a este gran reality de papá. 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Vámonos entonces, este viernes 19 de junio te esperamos ahí en el Parque Matamoros. No, es en la unidad deportiva. ¡Ay! Ya los ando mandando para allá, no es en la unidad deportiva, así es que anótelo bien, ¿eh? A partir de las 5 de la tarde en la unidad deportiva nos estaremos viendo por ahí. Las 4:39 de Explosión Norteña, donde las cantas y donde explotas a todo pulmón, dice por ahí. Ándale, pues, que sigan tocando el acordeón y sobre todo que siga tocando ahí la tuba, dice. Vámonos con, ¿qué nos vamos? A ver qué nos tiene por ahí ya programado. Dice que nos vamos a ir con el tema de Grupo Frontera, con esto que se llama No Se Va. Ándele, ¿a dónde se va a ir, señor operador? Que no se vaya a ningún lado, dice. Ok, nos vamos con ese tema y nosotros regresamos para seguir con más. ¿O hay otro tema también en especial? Ah, ok. Bueno, entonces vamos a complacer a nuestros amigos de Puerto Arista y regresamos con el tema No Se Va. Emanuel Cortés nos dice, amor, ándale, pues, chiquitito, dice por ahí. ¡Ay, no más!

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Oigan, solamente 3 minutos y serán las 5 de la tarde. Muchísimas gracias a usted por habernos sintonizado y por escuchar también Explosión Norteña. Le agradezco muchísimo, nos vamos a escuchar a partir de mañana. A partir de las 9 de la mañana estaremos con ustedes nuevamente en las programaciones normales. Los saludo como siempre, que tengan un excelente martes 16 de junio en compañía de toda la familia. Gaby Domínguez no le dice un adiós, sino un hasta pronto. Que tengan excelente martes. Así es que nos escuchamos mañana. Se quedan en la buena compañía de Elvis, que viene a continuación también con ustedes. Nos despedimos entonces con este tema musical de Intocable. Esto se llama mal amor maldito, dice por ahí. Bueno, con este tema despedimos. Excelente tarde. Bye, bye.

0: Esto fue todo. Gracias por acompañarnos. Nosotros regresamos con más del Zapateado en la próxima emisión de Explosión Norteña.
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0: Las 5 de la tarde, las 5 de la tarde con 6 minutitos, 5 con 6. ¿Qué onda, Rosita? ¿Cómo andamos y cómo estamos? En este martesito alegre. Oigan, martes 16, ya quiero que sea sábado ya. Martes 16 de junio. Ay, papá, ya queda más de la mitad del año. Y ya casi se está yendo esto tan rápido, si apenas ayer era enero. Y yo te saludo a la distancia y te mando un fuerte abrazo a tu amigo y servidor Elvis Zavala, el bizcocho, diciéndote buenas, pero muy buenas tardes. Y hemos llegado al momento cuchicuchi, al momento de los agarrones, orillones y mordidas de las contiendas musicales de Versus. Y ya saben que la que pone el orden y desorden aquí es la ruletita. Así que ruletita chula y preciosa, ¿con qué vamos a iniciar el día de hoy?
1: Vamos a ver de qué nos va a tocar.
0: Ahí va la ruleta. Y... ¡ay, papá! Ahí está, pues, ya nos dijo la ruleta que arrancamos con una del género tropical para ponernos en ambiente en este martesito. Y traemos en la opción número uno, en la esquina azul, a Los Ángeles Azules, con el tema Amigos, Amigos Nada Más.

0: Ahí está, señoras y señores, la opción número uno, Los Ángeles Azules, Amigos Nada Más.
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0: Y vámonos del otro lado, en la esquina roja, opción número dos, viene la tropa vallenata con Los Caminos de la Vida.

0: Ahí tenemos la opción número 2, la tropa vallenata, los caminos de la vida.
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0: Ahí está, señoras y señores, arrancando con nuestra primera contienda de este martes 16 de junio. Y tenemos que es del género tropical. Y en la opción número 1, a Los Ángeles Azules, Amigos Nada Más. Opción número 2, La Tropa Vallenata con Los Caminos de la Vida. Y que dé inicio la batalla y que ya suene esa campana. A darle, papá, lo que nos truje, chencha. Ya saben lo que tienen que hacer. Marcar en este momento al 966-66-30210 directamente a cabina. Y con su ronco pecho, dígame por quién se decide. O si no, mande su mensaje de texto, su notita de audio, que aquí se va a leer y aquí se va a escuchar. Vamos a ver quién nos va a poner a bailar en esta primera contienda. ¿Será Los Ángeles Azules, Amigos Nada Más? ¿O será la Tropa Vallenata, Los Caminos de la Vida? ¿Qué está esperando? Marque ya o mande ese mensaje. Y a ver qué dice por acá, terminación 5520. Dice, buenas tardes, la número uno, Amigos Nada Más. Ahí está, pues, ya tenemos primer puntito para Los Ángeles Azules, Amigos Nada Más. Y Los Caminos de la Vida de la Tropa Vallenata en la opción número 2 lleva 0 puntos, pero usted todavía está a tiempo. ¿Qué espera? Marque ya o mande ese mensaje. Dice la terminación 3569. La 2, ahí está. Ya tenemos empate, empezando y con el empate. ¡Ay, ay, ay! ¿Y usted por quién se va a decidir? ¿Qué está esperando? ¿O será Amigos Nada Más? ¿O será Los Caminos de la Vida? ¿Será Los Ángeles Azules o la Tropa Vallenata? Así que, a ver qué dice por aquí. La terminación 0558 dice la 2, ¡vámonos! Y la terminación 5710 dice la 1. ¡Ay, seguimos empatados! Pero aquí se define, ¿eh? Vamos a ver. Bueno, buenas tardes. Buenas tardes, vecino. ¿Por cuál? Ya está, gracias. Ahí está, ya tenemos otro para Los Ángeles Azules, 3-2. Vamos a ver quién gana la línea. Bueno, buenas tardes.
1: Buenas tardes, número uno.
0: La número uno, órale pues, ya está, peina para atrás. Ahí está, 4-2, señoras y señores. Pero espérenme, tenemos más mensajes por aquí. Ay, papá. Dice, terminación 5799, La Tropa, vámonos, 4-3. Terminación 6167, dice Los Caminos de la Vida, vámonos, papá, 2-4-4, 2 puntos. Ah, no, espérenme, llegó otro. Terminación 7018, dice, hola, buenas tardes. Ese más adelante la ponemos, con gusto, ¿sale? Vamos a ver, más adelante. Y a ver qué dice, terminación 7657, Los Caminos de la Vida, 5-4. Y terminación 2475, la 1. ¡Ay, ya se empató! Pero aquí se define, acá se define. Bueno, buenas tardes.
1: Bueno, las dos.
0: La dos.
1: La dos.
0: Ya está, pero no voy atrás, órale, güey. Ahí está, 6-5. Y a ver, terminación 7018, dice por la 2. Ahí está, vámonos pues. Terminación 8402, dice la 2. Ahí está, 8-5, señores y señores. Los Caminos de la Vida, 8. Amigos Nada Más, 5. Así que, no se diga más, no se diga menos. Y vámonos con el tema ganador. Los Caminos de la Vida, La Tropa Vallenata. A ver, terminación 44-26, dice la 1. Queda de todos modos 8-6. Así que, y... Ay, mira, saludos desde Estados Unidos, nos escuchamos. Vámonos pues, terminación 61-67. Saluditos hasta allá, hasta el otro lado del charco. Y suelta la DJ, Los Caminos de la Vida.
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0: Las 5 de la tarde con 23 minutitos. Y vámonos con más contiendas musicales y ruleta chula y preciosa. Dime, ¿de qué va a ser la siguiente, por favorcito? Vamos a ver. Ahí va poco a poco la ruleta y dice...
1: ¡Ay, papá!

Ahí está, pues, señoras y señores. Ya nos dijo la ruleta de qué va a ser la siguiente. Y es del género de banda. Y traemos en la opción número uno, en la esquina azul, al gran Joan Sebastián. Más allá del sol.

0: Ahí tenemos la opción número uno, Joan Sebastián, Más allá del sol.
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0: Y vámonos con la opción número dos. En la esquina roja viene el señor Sergio Vega. Disculpe.

0: Ahí está, señoras y señores, nuestra segunda contienda, y es del género de banda. Y tenemos en la opción número 1 al gran Joan Sebastián, Más Allá del Sol. Opción número 2, Sergio Vega, Disculpe Usted. Y que dé inicio la batalla y que ya suene esa campana. A darle, darle, darle, que es mole de olla, señoras y señores. Ya saben lo que tienen que hacer: marcar o mandarle el mensaje al 966-66-30210 directamente aquí a cabina, y con su ronco pecho dígame por quién se decide. O si no, mande su mensajito de texto o su notita de audio, que aquí se va a leer y aquí se va a escuchar. Y vamos a ver qué dice por aquí. Terminación 5520, Joan Sebastián. ¡Vámonos pues! Ya tenemos primer punto y es para el gran Joan Sebastián. Y terminación 4736 dice: buenas tardes, la 1, por favor. Ahí está, 2-0. Dos puntos para Joan Sebastián, Más Allá del Sol. Y el gran Sergio Vega, Disculpe Usted, en la opción número 2, 0 puntos. Pero vamos a ver quién anda en la línea y por quién se decide, ¿eh? Bueno, bueno, buenas tardes.
1: Joan Sebastián.
0: Hola, pues, ya está. Ahí está, otro punto para Joan Sebastián, 3-0. Así que sea, a ver, tenemos otra llamadita, espérenme, vamos a escuchar. Bueno, bueno, buenas tardes.
1: Sí, sí, para el número 1.
0: Hasta Peina Potras, órale pues.
1: Y de Arriaga.
0: Ah, órale. Vale. Desde Arriaga, Chiapas, nos dicen, vámonos por Joan Sebastián. Y, bueno, bueno, buenas tardes. Bueno.
2: ¿Por la 2?
0: Sí. Órale pues. Ahí está, 4-1, señoras y señores. 4 puntos para Joan Sebastián, 1 punto para Sergio Vega. Así que vámonos a escuchar al gran Joan Sebastián y Más Allá del Sol, aquí en la DB de Tonalá.
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0: 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Las 5:37 minutos, escuchemos a Alex Inte y a Nato Roja. Duele, duele el amor, aquí en la DB de Tonalá.
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0: contiendas musicales. Ruleta chula y preciosa, ¿de qué va a ser la siguiente?
1: Vamos a ver de qué nos toca ahora.
0: Ahí está la ruleta y va a detenerse poco a poco. ¡Ay, ay, ay!

Pero vámonos con un duranguense. Y tenemos en la esquina azul, en la opción número uno, el trono de México. Prometiste volver.

0: Ahí tenemos la opción número uno, el trono de México, prometiste volver.
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0: Y vámonos del otro lado, en la opción número dos, esquina roja, viene Capaz de la Sierra, pero te vas a arrepentir.

0: Ahí está la opción número 2. Capaz de la sierra, pero te vas a arrepentir.
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0: Señoras y señores, nuestra siguiente contienda musical y es del género grupero, pero es un duranguense y tenemos en la opción número 1, Prometiste Volver del Trono de México. Opción número 2, Capaz de la Sierra, pero te vas a arrepentir. Y que dé inicio a la batalla y que ya suene esa campana. ¡Vámonos duro y tendido como el bandido, señoras y señores! Ya saben lo que tienen que hacer, marcar en este preciso momento al 966-66-30210 directamente aquí con tu servidor. O si no, mándame tu mensaje de texto, tu notita de audio. ¿Por quién te vas a decidir de los dos? A ver, tenemos por aquí a una notita de audio. Vamos a escucharlo de parte de la terminación 8470. A ver, vamos a escuchar por quién se decide.
3: Buenas tardes. Vamos con el Trono de México. Puro puertuarista. ¿A poco no?
0: Hecho todo, puertuarista presente, el Trono de México. Ahí está, primer punto, pero espéreme. Desde puertuarista nos vamos a la otra playa. Terminación 7083. Dice, te vas a arrepentir, paredón presente. Vámonos pues, estamos empatados, 1-1. Y a ver qué dice por acá, terminación 61-67, el Trono de México. Vámonos hasta el otro lado del charco, dice, vámonos con el Trono de México, Prometiste Volver. Allá en ese rumbo son sus clásicos de ustedes, allá, ¿no? Allá del otro ladito, allá en los Estados United States, allá son nada más. Y dime, terminación 76-52, dice la 1. Vámonos pues, ya estamos 3-1, 3 puntos. Prometiste Volver, el Trono de México, un punto. Capaz de la Sierra, te vas a repetir. Y no se diga más, no se diga menos. Y vámonos a escuchar al Trono de México. Prometiste Volver, aquí en Extremo 101.5.
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1: La crisis migratoria en la frontera sur cada vez muestra un rostro más preocupante, y es que durante el tercer encuentro de agentes de Pastoral de Movilidad Humana de la Frontera México-Guatemala, representantes religiosos y organizaciones vinculadas a la atención a migrantes alertaron sobre el incremento de los riesgos que enfrentan a miles de personas que atraviesan Chiapas en busca de seguridad y mejores oportunidades. La desigualdad y la falta de oportunidades siguen siendo las principales causas que obligan a familias enteras a abandonar sus lugares de origen. Desde hace unos años, Chiapas se ha convertido en el principal punto de entrada y permanencia de los flujos migratorios en México, situación que plantea enormes desafíos humanitarios, sociales y de seguridad. La presencia permanente de miles de personas en movilidad también evidencia la necesidad de fortalecer la infraestructura de atención, los programas de asistencia y las estrategias de protección para grupos especialmente vulnerables como mujeres, niñas, niños y adolescentes. Más allá de las políticas de contención, el fenómeno migratorio exige una visión integral basada en la cooperación internacional, el respeto a los derechos humanos y la atención a las causas que originan el desplazamiento. Hasta el siguiente comentario.
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